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8: Celso.
7: Amigo Celso, bienvenido a la programa La Mensaje. ¿De dónde se comunica?
8: De Santiago.
7: Gracias a la gente linda. Dame la fecha de nacimiento, por favor, amigo Celso.
8: 19-02-1985.
7: ¿Sí? Vamos a mirar, huesito. Ponga la mente y el corazón a lo que está pasando. Sanay, cura y la malay. Sanay, cura y la malara. Sanay, cura y la contoyonaira. Pirca, guarella, guachichamur. Jatapira, mira lo que me está marcando, amigo Celso. Eres una persona trabajador, emprendedor y luchador de la vida. Harto lo que ha luchado, por eso se siente cansado, agotado y a veces le llega depresión. A veces le llega esa tristeza, ese aburrimiento y esa impotencia porque no ha podido hacer lo que ha querido en la vida. Está con un hogar, con una familia bella. Está al lado de una buena mujer. Es bonito el hogar que tiene. Y al lado de buenos hijos, pero no ha podido prosperar. No ha podido salir adelante como ha querido. Y especialmente la parte económica y laboral ha sido muy cruzada en la vida suya.
8: Sí.
7: ¿Es verdad o es mentira?
8: Es verdad.
7: Y ha buscado ayuda porque usted es persona que le gusta ayudarse. Es persona que busca salud, que cree en Dios, que pide porque es creyente.
8: Sí.
7: Pero no se explica por qué no avanza. ¿Por qué no avanza? Hay una mala suerte ya un tiempo atrás. ¿Cuánto hace que usted ha visto esa mala suerte? ¿Cuántos años? Sí. Porque esto no es meses, es años que viene así como en bajada.
8: Sí, 2 años más o menos.
7: Y le voy a decir, su suerte es bonita, está en marchita. O se la han marchitado. Porque hay envidias. Y usted se pregunta a veces, ¿qué me podrán envidiar? ¿Sabe qué le envidian? Que tiene un hogar de Dios. Que tiene hijos. Que lucha por una familia. Y usted, hermano mío, ha visto esa mala suerte desde este año pasado y ha comenzado por cosas malas. Aquí hay daños, aquí hay alumbramientos. Su suerte se la tienen marchitada. Usted ya sabía, ¿verdad?
8: Bueno, tenía dudas, por eso lo escribí.
7: Yo le voy a pedir un favor. Alísteme una velita blanca. Alísteme un vaso liso. Porque primero quiero mirar de dónde vienen estas cosas y poderlas retirar. Le voy a enseñar 2 oraciones fuertes. Y le voy a tomar todos los datos para enviarle el paquete Putumayo. Quiero que lo reciba. Hay que darse cuenta quién es el que está al lado de uno. Quién es el verdadero amigo. Porque usted ha tenido alrededor suyo mucha envidia y personas que han pisado su casa le han pagado con malos tratos, con traiciones, con engaños. Alísteme el vasito con agua, hermano Celso, porque yo le devuelvo el llamado en un rato más. ¿Usted me recibe el paquete Putumayo?
8: Sí.
7: Se lo regalo con cariño. ¿Le hablé con verdad o le mentí en algo?
8: No, verdad.
7: Yo le agradezco la confianza que nos brinda y lo voy a invitar a recibir estos elementos de cura. Un abrazo. Que Dios me le bendiga.
8: Gracias.
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0: 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Vamos a ver a quién tiro huesito en esta persona que me llama. ¡Aló! Deme su nombre.
1: Con Doris.
0: Doris, gracias, gracias. Dame la fecha de nacimiento tuya, Doris.
1: 13 de agosto del 75.
0: Ponga la mente, la corazón, esa pregunta seria. Pregúnteme de lo que es su hogar. No me diga nada. En su mente y en su corazón. Lo que es su hogar, su familia, lo que es la vida suya. ¿Correcto? Vamos a mirar.
1: Sí.
0: Guajidra, guajidra, guajidra. Dime trance, transebunde, gravetati, malich. Piachi, guarella. Amiga Doris, escucharame muy bien. Es una mujer fuerte y luchadora, muy trabajadora, como la gente allá de su tierra. Trabajadores que tienen el sueño siempre de salir adelante. Está al lado de un buen hombre. Este huesito me está mostrando una unión que luchan juntos, a la par. Pero él se está quedando un poquito atrás. No por flojo, no porque quiera, es por su salud que se le está quedando atrás también. ¿Cómo llama a su parejita?
1: José.
0: ¿Y qué edad tiene José?
1: 56.
0: Y le veo enfermedades de persona grande. Yo estoy viendo acá a su hogar. Estoy viendo a una mujer decaída de espíritu y muy triste. Y al lado, un hombre enfermo. Pero ustedes dos se quieren mucho, ya han luchado. ¿Cuánto tiempo llevan?
1: 10.
0: 10 años.
1: 10 años.
0: Y hay un amor tan fuerte y hay una energía como si llevaran 30, 40 años. El buen hombre al lado suyo. Y le voy a decir, mamá linda, que los tienen envidiados, que los tienen amarrados y que están impedidos para salir adelante. Están impedidos.
1: Así es.
0: Han venido para atrás varios tiempos. ¿Cuánto llevan en este país?
1: 15.
0: 15 años.
1: Sí.
0: Y le voy a decir, mamá, que lo que han podido, usted lo que ha podido lograr en los 15 años es poquito. Y lo que han hecho en los 10 años de unión también no compensa tanto esfuerzo, tanta lucha y trabajo.
1: Así es.
0: El dinero se hace sal y agua, el dinero no rinde, la estabilidad laboral y económica no la hay. Y puede que te vaya bien del año 1 o 2 meses y 10 años de austeridad. ¿Es verdad o es mentira lo que le estoy hablando?
1: Es verdad.
0: Aquí hay cosas negativas que tú arrastras del pasado. Desde antes de salir de tus tierras, su suerte se la han malogrado. Usted ha sido una mujer que ha luchado por salir adelante, por tener hogar, familia. Y por su familia es que usted se encuentra viviendo por acá tantos años. ¿Es verdad o es mentira?
1: Es verdad.
0: ¿Qué hay que hacer, Doris? Mirar de dónde vienen estos daños. Esa gente mala, encomendarla a Dios, poner un escudo, una barrera de protección y limpiar la mugre que haya. Porque hay que comenzar una nueva vida en el escombro del pasado. Lo que el pasado ha traído son experiencias para un mejor vivir. Y usted, si logra romper estas cadenas negativas que le amarran al fracaso, a la tristeza, va a prosperar al lado de ese hombre bueno. Porque José es un hombre bueno, tiene un genio fuerte y un poco temperamental, pero es noble de corazón. ¿Es verdad o es mentira?
1: Es verdad.
0: Alísteme un vasito con agua. Le devuelvo el llamado en un rato más. Quiero regalarle el paquete Putumayo y mostrarle con hechos por qué es que le ha ido tan mal. Aquí hay daños que tienes que darte de cuenta. Un abrazo.
1: Perfecto.
0: Gracias por el minuto de su tiempo y por haberme escuchado.
1: Muchas gracias a usted.
0: Bendición.
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1: Los top 3 del año 1987 fueron:
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0: Juan Luis Guerra, me enamoro de ella. Luis Ángel, la única.

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2: ¿Qué pasó?
1: ¿Nos echamos una manita de póker?
2: Pues si pa' eso me andas buscando. Vamos le entrando.

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6: 19-02-1985.
5: Vamos a mirar, huesito. Ponga la mente, la corazón a lo que está pasando. Sanay, cura y la malay. Sanay, cura y la malara. Sanay, cura y la contoyonaira. Pirca, guareya, guachichamur. Jatapira, mira lo que me está marcando, amigo Celso. Eres una persona trabajador, emprendedor y luchador de la vida. Harto lo que ha luchado, por eso se siente cansado, agotado y a veces le llega depresión. A veces le llega esa tristeza, ese aburrimiento y esa impotencia porque no ha podido hacer lo que ha querido en la vida. Está con un hogar, con una familia bella. Está al lado de una buena mujer. Es bonito el hogar que tiene. Y al lado de buenos hijos, pero no ha podido prosperar. No ha podido salir adelante como ha querido. Y especialmente la parte económica y laboral ha sido muy cruzada en la vida suya.
6: Sí.
5: ¿Es verdad o es mentira?
6: Es verdad.
5: ¿Y ha buscado ayuda? Porque usted es persona que le gusta ayudarse. Es persona que busca salud, que cree en Dios, que pide porque es creyente.
6: Sí.
5: Pero no se explica por qué no avanza. ¿Por qué no avanza? Hay una mala suerte ya un tiempo atrás. ¿Cuánto hace que usted ha visto esa mala suerte? ¿Cuántos años? Sí. Porque esto no es meses, es años que no, viene así como en bajada.
6: Sí, 2 años más o menos.
5: Y le voy a decir, su suerte es bonita, está marchita, o se la han marchitado. Porque hay envidias, y usted se pregunta a veces, ¿qué me podrán envidiar? ¿Sabe qué le envidian? Que tiene un hogar de Dios, tiene hijos, que lucha por una familia. Y usted, hermano mío, ha visto esa mala suerte desde este año pasado y ha comenzado por cosas malas. Aquí hay daños, aquí hay alumbramientos, su suerte se la tienen marchitada. Usted ya sabía, ¿verdad?
6: Bueno, tenía dudas, por eso me escribí.
5: Yo le voy a pedir un favor, alísteme una velita blanca, alísteme un vaso liso, porque primero quiero mirar de dónde vienen estas cosas y poderlas retirar. Le voy a enseñar 2 oraciones fuertes y le voy a tomar todos los datos para enviarle el paquete Putumayo. Quiero que lo reciba. Hay que darse cuenta quién es el que está al lado de uno, quién es el verdadero amigo, porque usted ha tenido alrededor suyo mucha envidia y personas que han pisado su casa le han pagado con malos tratos, con traiciones, con engaños. Alísteme el vasito con agua, hermano Celso, porque yo le devuelvo el llamado en un rato más. ¿Usted me recibe el paquete Putumayo?
6: Sí.
5: Se lo regalo con cariño. ¿Le hablé con verdad o le mentí en algo?
6: No, verdad.
5: Yo le agradezco la confianza que nos brinda y lo voy a invitar a recibir estos elementos de cura. Un abrazo. Que Dios me le bendiga.
6: Gracias.
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0: mirando la suerte, mirando huesito. Pregunte la enfermedad que tiene, el problema que sufre. Pregúnteme por qué tanto fracaso, por qué echa para atrás. 941-03-9660. 941-03-9660. Vamos a ver a quién tiro huesito en esa persona que me llama. ¡Aló! Deme su nombre.
1: Con Doris.
0: Doris, gracias, gracias. Dame la fecha de nacimiento tuya, Doris.
1: 13 de agosto del 75.
0: Ponga la mente, la corazón, esa pregunta seria. Pregúnteme de lo que es su hogar. No me diga nada. En su mente y en su corazón. Lo que es su hogar, su familia, lo que es la vida suya. ¿Correcto? Vamos a mirar.
1: Sí.
0: Guajidra, guajidra, guajidra. Dime trance, transebunde, gravetati, malish. Piachi guarella. Amiga Doris, escucharame muy bien. Es una mujer fuerte y luchadora, muy trabajadora, como la gente allá de su tierra. Trabajadores que tienen el sueño siempre de salir adelante. Está al lado de un buen hombre. Este huesito me está mostrando una unión que luchan juntos, a la par. Pero él se está quedando un poquito atrás. No por flojo, no porque quiera, es por su salud que se le está quedando atrás también. ¿Cómo llama a su parejita?
1: José.
0: ¿Y qué edad tiene José?
1: 56.
0: Y le veo enfermedades de persona grande. Yo estoy viendo acá a su hogar. Estoy viendo a una mujer decaída de espíritu y muy triste. Y al lado, un hombre enfermo. Pero ustedes dos se quieren mucho, ya han luchado. ¿Cuánto tiempo llevan?
1: 10.
0: 10 años.
1: 10 años.
0: Y hay un amor tan fuerte y hay una energía como si llevaran 30, 40 años. El buen hombre al lado suyo. Y le voy a decir, mamá linda, que los tienen envidiados, que los tienen amarrados y que están impedidos para salir adelante. Están impedidos.
1: Así es.
0: Han venido para atrás varios tiempo. ¿Cuánto llevan en este país?
1: 15.
0: 15 años.
1: Sí.
0: Y le voy a decir, mamá, que lo que han podido, usted lo que ha podido lograr en los 15 años es poquito. Y lo que han hecho en los 10 años de unión también no compensa tanto esfuerzo, tanta lucha y trabajo.
1: Así es.
0: El dinero se hace sal y agua, el dinero no rinde, la estabilidad laboral y económica no la hay. Y puede que te vaya bien del año 1 o 2 meses y 10 años de austeridad. ¿Es verdad o es mentira lo que le estoy hablando?
1: Es verdad.
0: Aquí hay cosas negativas que tú arrastras del pasado. Desde antes de salir de tus tierras, su suerte se la han malogrado. Usted ha sido una mujer que ha luchado por salir adelante, por tener hogar, familia. Y por su familia es que usted se encuentra viviendo por acá tantos años. ¿Es verdad o es mentira? Aquí.
1: Es verdad.
0: ¿Qué hay que hacer, Doris? Mirar de dónde vienen estos daños. Esa gente mala, encomendarla a Dios, poner un escudo, una barrera de protección y limpiar la mugre que haya. Porque hay que comenzar una nueva vida en el escombro del pasado. Lo que el pasado ha traído son experiencias para un mejor vivir. Y usted, si logra romper estas cadenas negativas que le amarran al fracaso, a la tristeza, va a prosperar al lado de ese hombre bueno. Porque José es un hombre bueno. Tiene un genio fuerte y un poco temperamental, pero es noble de corazón. ¿Es verdad o es mentira?
1: Es verdad.
0: Alísteme un vasito con agua. Le devuelvo el llamado en un rato más. Quiero regalarle el paquete Putumayo y mostrarle con hechos por qué es que le ha ido tan mal. Aquí hay daños que tienes que darte de cuenta. Un abrazo.
1: Perfecto.
0: Gracias por el minuto de su tiempo y por haberme escuchado.
1: Muchas gracias a usted.
0: Bendición.
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0: Déjeme, le miro la suerte, le tiro huesito. 941-03-9660, para que llame, para que se oriente. Tarcisio, indígena del Putumayo. Agradezco a toda la gente que me llama, al que se orienta, al que se está comunicando. Voy a regalar el paquete Putumayo, elemento de fe y de sanación. Voy a rezarlo a nombre y fecha de nacimiento suya. Voy a pedir a Taitica Dios la curación, la sanidad. 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Termina el programa, pero sigo hablando por la teléfona. Por eso lo invito a que llame, guerrero. 941-03-9660 en este día. 941-03-9660, dando la gracia a toda mi bella familia del alma. Invitando para mañana a que estemos pendientes de un próximo programa. 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

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Con estos amigos le vamos a seguir acompañando en esta, la primera estación de la fiesta ranchera.

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Les seguimos acompañando en esta, la primera estación de la fiesta ranchera a través de Pangal FM, la estación de la comuna de Maullín. 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Con estos amigos, les seguimos acompañando en esta, la primera estación de la fiesta ranchera.

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8:39, 8:39, les seguimos acompañando en esta, la primera estación de la fiesta ranchera en este día martes 9 de junio. Como siempre a esta hora revisamos el clima, el pronóstico del tiempo para saber cómo se nos viene el día de hoy y el resto de la semana. Bueno, ya estaba pronosticado que el día de hoy habría lluvia y viento en la zona, un poquito más cercana a la zona de Puerto Montt, cubierto lluvia, viento entre 40 y 60 kilómetros a la hora. El día de hoy por la mañana, por la tarde nublado, chubascos aislados, y por la noche nubosidad parcial. Se mejora en la noche, la máxima va a llegar a 11 grados, a las 8 de la mañana habían 10 grados de temperatura, es decir, no va a cambiar mucho el en cuanto al a lo frío que va a estar el día de hoy, porque la mínima, bueno, a las 8 de la mañana habían 10 grados de temperatura, va a llegar a 11 el día de hoy. Miércoles 10, nubosidad parcial, mañana variando nublado, eso sí, en la madrugada. Por la mañana nublado y chubascos aislados, al igual que la tarde y la noche nubladito nada más. Va a estar mucho, mucho mejor que el día de hoy, mañana miércoles. El jueves 11, cubierto, lluvia débil. En la mañana nuevamente vuelve la lluvia un poquito más intensa. En la tarde, cubierto lluvia también, con viento entre 40 y 60 kilómetros a la hora. Vuelve el viento también en la tarde del día jueves. En la noche, nublado y chubascos. Para el viernes 12 se compone el clima, nubladito nomás en la madrugada. Por la mañana, nublado con algunos rayos de sol. En la tarde, nubosidad parcial, y por la noche despejado. Mínima de 3, máxima de 9 grados. El sábado 13 estará despejado y helada durante la madrugada. Llega la heladita el día sábado por la mañana. En la tarde despejado y por la noche despejado, mínima de 0 grados, atención, el frío 0 grados y la máxima llega recién a 9 grados, eso es el día sábado. Si lo comparamos rapidito con la zona de Chiloé, especialmente la comuna de Ancud, para el día de hoy por la mañana, cubierto lluvia, tal como está acá en nuestra zona también, viento entre 40 y 60 kilómetros a la hora, ráfaga de viento de hasta 70 kilómetros. En la tarde nublado nada más, pero con viento también entre 40 y 60. Por la noche nubosidad parcial, la máxima llegaría a 12 grados en esa zona. El miércoles 10, nublado y chubascos aislados durante todo el día, casi todo el día va a estar así, nublado y chubascos aislados el día miércoles, el día de mañana. La máxima llegaría a 11 grados. El jueves 11 estará cubierto, lluvia débil, viento entre 40 y 60. Se viene el viento el día jueves, cubierto, lluvia en la mañana, un poquito más intensa la lluvia durante la mañana y la tarde, cubierto, lluvia, viento entre 40 y 60, ráfaga de viento de hasta 70 kilómetros, eso es el día jueves por la mañana y por la tarde. En la noche nublado nuevamente. El viernes 12 se compone nuevamente el clima, nubosidad parcial durante casi todo el día, mínima de 2 grados, la mínima va a ser frío y la máxima llega a 10. Y el sábado 13 va a estar despejado, absolutamente despejado, buen clima el día sábado, mínima de 1 grado, la máxima llega a 10 grados el día sábado 13. Así va a estar el clima en nuestra zona, destacando los días un poquito más complicados de lluvia y viento el día de hoy y el día jueves. 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
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Con estos amigos le vamos a seguir acompañando en esta, la primera estación de la fiesta ranchera.

8:48, les seguimos acompañando en esta la primera estación de la fiesta ranchera en este día martes 9 de junio. Ahí estaba la Lucero Salazar, Borracha de Recuerda. Ahí. Nosotros les seguimos acompañándole. Paso un datito, eso sí, antes de continuar con nuestra programación. Le hago recuerdo que por ahí hay lista de rifa aquí en nuestra comuna, lo puede encontrar en las redes sociales también y en algunos negocios de nuestra ciudad, de nuestra comuna. Hay una lista de rifa solidaria en ayuda de Hans Emilio Vargas Paredes. Este es un pequeñito que necesita de hoy del cariño y de toda la comunidad, por supuesto. Esta rifa se está realizando para los gastos que requiere su enfermedad. Actualmente se encuentra en la ciudad de Valdivia junto a sus padres. El sorteo de esta rifa solidaria se va a realizar el día sábado 27 de junio en el sector de Chuyaquén, valor del número 1,000 pesos. ¿Ah? Así que si usted tiene la oportunidad de encontrarse con esta rifa, no dude para nada. La invitación la hace el Centro Católico de Chuyaquén, que agradece su cooperación. Cada lista de rifa tiene un valor de 10,000 pesos, porque son 10 numeritos, así que si usted puede cooperar con alguna de ellas completita, mucho mejor aún. Si no, simplemente individual, todo va a sumar, así que le hacemos o le pasamos el datito. Si usted viene a nuestra emisora acá, pregunte, consulte, aquí tenemos listas o números de rifa aquí para la venta también, así que ahí le pasamos el datito, por supuesto, para que usted coopere con este pequeñito y con su familia, especialmente con sus papitos que están en la ciudad de Valdivia por esta lamentable enfermedad. Ellos deben estar allá o están allá acompañándoles, así que cambia toda la situación cuando pasan estas cosas. A veces es un golpe duro para la familia, especialmente para los padres que tienen que cambiarse de ciudad, ¿eh? Cambiarse de ciudad, una ciudad que es compleja, que es difícil de encontrar arriendos, que es cara en todos los sentidos. Así que ojalá que podamos ayudar a este pequeñito. A nombre de este pequeñito Hans Emilio Vargas Paredes, estaremos ayudando también a su entorno familiar. Así que hacemos esta invitación para que usted también pueda cooperar con esta rifa que, bueno, queda poco, ¿eh? Este sábado 27 de junio se va a lanzar, así que, y los premios son bastante bastante buenos. En una de esas se gana un lindo premio. De pasadito a las 9 de la mañana le vamos a dar a conocer los premios de esta lista de rifa. Le seguimos acompañando a través de Pangar FM a esta hora de la mañana. 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
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Con nuestros amigos les seguimos acompañando desde Bangar FM, la estación en la comuna de Maullín. El clima, yo le reitero que se nos viene con viento el día de hoy en nuestra zona, con algo de lluvia también, cubierto lluvia, viento entre 40 y 60 kilómetros a la hora, ráfaga de viento de hasta 70 kilómetros. En la tarde, nublado y chubasco, baja la intensidad de la lluvia, pero continúan los vientos, 40 y 60 kilómetros a la hora. Para mañana ya se mejora un poquito más, nublado y chubasco, aislado durante casi todo el día, sin viento ni sin lluvia intensa, pero el jueves vuelve la lluvia y vuelve el viento. El jueves, cubierto lluvia débil, viento entre 40 y 60 kilómetros a la hora durante toda la jornada, va a estar así mañana y tarde. Por ahí en la noche se empieza a recuperar, porque para el otro día viernes ya comienza con un buen clima, nubosidad parcial, cambia rotundamente del jueves con viento y lluvia al viernes con nubosidad parcial y el sábado despejado, absolutamente despejado. Eso sí, heladas el día sábado, heladas durante la jornada de la madrugada y la mañana, por supuesto. Así que después ya se va a despejar el clima. La máxima va a llegar a 10 grados, pero la mínima va a estar con un grado nomás el día sábado 13. 0 grados por ahí en la zona un poquito más cercana a Puerto Montt, donde se ven las cordilleras. 0 grados la mínima ese día sábado 13, donde habrán helada. Pero la helada se va a notar un poquito más cercana a la zona de Puerto Montt que a la zona de Chiloé. Así que ahí hay una leve diferencia. Y a propósito del clima, hay vientos, hay lluvia y hay chubascos. 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

9 de la mañana con 10 minutitos, 9 de la mañana 10 minutitos. Ahí están los luceros. A ver, estos son de México, ¿eh? Son unos jóvenes. Los luceros de Río Verde, desde México. Con ese tema musical, un día a la vez. Le seguimos acompañando a través de Pangal FM, la estación en la comuna de Maullín. Bueno, yo le reitero esta rifa solidaria y también agradezco a una persona que nos estaba escuchando hasta ahora en la mañana y que vino directamente a la radio y dijo: yo quiero cooperar con una lista completita de rifa. Una lista rifa solidaria que va en beneficio de este pequeñito Hans Emilio Vargas Paredes, quien necesita hoy de todos nosotros el cariño y el apoyo, por supuesto, y para su familia, especialmente sus papitos, quienes están actualmente se encuentran en Valdivia. Él se encuentra hospitalizado en Valdivia, por supuesto, y su padre, obviamente, junto a él. Así que el sorteo de esta rifa se va a realizar el sábado 27 de junio, este fin de mes, el día sábado 27. Y le cuento que los números de rifas, el valor es de 1,000 pesos y los premios son los siguientes: un horno eléctrico, una oveja, un juego de ollas, un set de herramienta, un juego de sábanas, una plancha, una caja de alimentos, un par de botines, dama, 25 kilos de harina, un premio sorpresa. Así que ya lo sabe, ya la invitación la hace quienes le están cooperando, el Centro Católico de Chuyaquén, que agradece su cooperación. Si usted ve en rifa, por supuesto que va a estar timbrada por la capilla San Sebastián de Chuyaquén. Así que ahí le pasamos este datito y le reiteramos que aquí en nuestra emisora también usted nos puede venir a cooperar, ya sea 1, 2, 3 números, el que pueda usted, 1,000 pesos vale cada número, o si no, la lista tiene 10 numeritos, por lo tanto cuesta 10,000 pesos, así que si usted quiere cooperar con una lista completa, puede venir directamente a nuestra emisora y así estamos ayudando a este pequeñito que necesita de todos también para solventar los gastos que significa una enfermedad, los gastos que significa cambiarse de ciudad para una familia. Cambia todo, absolutamente cambia todo con estas enfermedades, lamentablemente, donde muchas veces el tratamiento es fuera de la comuna donde uno vive, por lo tanto duele aún más dejar su casa, dejar su gente, su comuna, y estar un poco lejos de sus familiares. Así que la única manera que nosotros podemos ayudar y aportar es con este granito de arena que comprando un numerito de rifas. Reiteramos, este sorteo se va a realizar el sábado 27 de junio y todos ayudando por Hans Emilio, este pequeñito que está lamentablemente pasando un problema de salud en la ciudad de Valdivia. Le seguimos acompañando a través de Pangal FM.

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Con estos amigos le vamos a seguir acompañando a través de Pangal FM y la estación en la comuna de Maullín. Hace poquito nomás, me parece que fue la semana pasada. Así es, la semana pasada se lanzó un nuevo tema musical de la María José Quintanilla, que viene acompañada con los Vázquez. Muchos esperaban este dueto de hace mucho, mucho tiempo. Dos agrupaciones, en este caso los Vázquez y también la solista, que el estilo de música es la música ranchera con sentimiento. Bueno, los Vázquez son más románticos también, tienen diferentes estilos musicales, y la María José está más ligada a lo que es la música ranchera y con la temática de la música alegre también, con ritmo. Y es por eso que grabaron un nuevo tema musical, se llama No te vayas, que ya está comenzando a sonar en varias radios de nuestro país. Y por supuesto, aquí lo vamos a entregar como una promoción en este horario de la música ranchera también. Así que vamos a escuchar a lo nuevo de los Vázquez junto a María José Quintanilla. Esto se llama No te vayas.

A 9 de la mañana con 21 minutos, 9 de la mañana, 21 minutitos. Ahí estaba, no te vayas, está bueno el tema. Está muy bueno el tema, muy bailable, muy bueno, muy buena voz también a ambos, los Vázquez y María José Quintanilla. El más contento era nuestro amigo Suerte. Le saltó la bombilla cuando escuchó a la María José Quintanilla. Me salió verso sin mayor esfuerzo, ¿eh? De nuevo. Le saltó la bombilla cuando escuchó a la María José Quintanilla. Ahí saludo para nuestro amigo Suerte, que nos estaba justo escuchando el día de hoy, así que ahí estaba exclusivamente para él el no te vaya, que no se vaya pronto, que quede un poco más acá en otra comuna de Maullín. Bueno, estaba bueno el tema, ese es el nuevo tema de la María José Quintanilla junto a los Vázquez, No te vayas, que fue lanzado hace poquito nomás, un temita nuevito que está saliendo por ahora y que tiene muchos ahora a mexicanos, así que ahí estaba el tema musical. Le paso un datito, a esta hora le gusta la sierra a usted, bueno, ya le cuento, ¿eh? Mira, ve, justo me manda un mate con la hierba listita ya, es otro tipo de hierba, yo no lo había visto nunca esa hierba color verde, muy verde, así que más vale que guarde su mate porque si no lo voy a denunciar, señor. Y detrás del mate, un vaso de Colo Colo. Claro. Todo porque está en puntero, ¿ah? ¿Eh? Se agrandó mi amigo Jorge. Ahí está. 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Está buena la invitación, está muy buena. 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
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Ya nomás con estos amigos estamos casi llegando a la parte final de esta edición a través de Pancal FM, la estación en la comuna de Maullín. Yo le reitero que tenemos lista de rifas aquí en nuestra ciudad, en nuestra emisora, perdón, para que usted pueda cooperar y ayudar a este pequeñito Hans Emilio Vargas Paredes, que está delicado de salud en la ciudad de Valdivia. El sorteo se va a realizar el sábado 27 de junio, son en varios premios, así que le hacemos el llamado, 1,000 pesos el numerito, lo tenemos acá, y también, si quiere una lista completita, bueno, sale 10,000 pesos la lista. La invitación la hace el Centro Católico de Chuyaquén, que agradece su cooperación. Ahí estaba, sí, está este evento que estamos promocionando por acá y que puede comprar acá en nuestra emisora también. El clima está adverso, está un poquito malo. Yo le cuento que a propósito del clima, de la gente de mar, llegó sierra ahí en el ladito de Ferretería Tentenay, llegó la rica sierra, así que le paso el ratito y aprovecho de enviarle un cordial saludo también a la gente de mar que tal vez con este clima no puede salir a trabajar, así que un gran saludo para ellos, que aprovechen su día de descanso. Picar a leña y picar astilla a esta hora de la mañana también puede ser, antes que llueva fuerte. Así que para la gente de mar, nos vamos con el buzo mariscador. Esto fue la primera estación de la fiesta ranchera. Chao, chao. Ya viene nuestra primera edición de mensajes.

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2: La 9 de la mañana con 37 minutos. A continuación te entregamos nuestra primera edición de mensajes de este día martes 9 de junio. La Oficina Municipal de Información Laboral Omil comunica que empresa Consorcio Puente Chacao está en búsqueda de jornales para la obra en la localidad de Parua. Se ofrece turno 5x2, locomoción y colación. Postulación, interesados en enviar antecedentes laborales y datos de contacto a omil@munimaullin.cl o presentarse en oficina Omil en horario de 8:30 a 14 horas de lunes a viernes. La Oficina Municipal de Información Laboral Omil comunica que se busca jefe de control de calidad comercial de Green CA SPA, localidad de Parua, profesional con experiencia en gestión de procesos, liderazgo y responsabilidad en equipo de trabajo, compromiso con la excelencia empresarial. Postula enviando tus antecedentes al correo omil@munimaullin.cl, indicar cargo al que postula en asunto, o acércate directamente a nuestra oficina en horario de 8:30 a 14 horas de lunes a viernes. Hospital de Maullín informa nuevos horarios de entrega de leches y atención de nutricionista. Informamos a la comunidad que se han establecido los siguientes horarios para entrega de leche y atención de nutricionista del programa. Horario de entrega en ventanilla exfarmacia de lunes a viernes de 8:30 a 13 horas, de lunes a jueves de 14 a 16:30 horas, viernes de 14 a 15:30 horas. Horario de atención nutricionista encargado del programa de lunes a jueves de 15:30 a 17 horas. Firma Hospital de Maullín. La Farmacia Popular de Maullín informa que a partir del lunes 8 de junio del presente se implementó un nuevo horario de atención para brindar un mejor servicio a nuestros usuarios. Nuevo horario de atención, lunes 8:30 a 13:30 horas, miércoles de 8:30 a 13:30 horas y por la tarde de 14:30 a 17 horas, los viernes de 8:30 a 13:30 horas. Agradecemos la comprensión y colaboración de la comunidad, informó Farmacia Popular de Maullín. Atención vecinas y vecinos del barrio Centro de Maullín, el Comité de Seguridad del barrio Centro invita a sus vecinos a participar del cierre del proyecto adjudicado a través de Fondo Comunitario Maullín Centro Se Protege, fortalecimiento de la seguridad vecinal ante la emergencia de incendios. Se invita a los vecinos del sector del barrio Centro a participar de esta actividad en la que se entregará extintores y sensores de humo, herramientas básicas para actuar ante emergencia de incendio. Los esperamos el día de hoy, martes 9 de junio, a las 17 horas, en la sede de la Junta de Vecinos número 31 de Maullín. En esta actividad nos acompañarán autoridades locales y regionales como el gobernador regional de Los Lagos, Core de la región, nuestro alcalde de la comuna de Maullín e invitados especiales. Vecinos, acompañemos y sea partícipe de nuestras actividades que van en beneficio directo de cada uno de nosotros, tanto en lo familiar como en lo colectivo. Firma Directorio Comité de Seguridad del Barrio Centro. Invitación al primer taller de cuidadoras, programa comunal de dependencia severa Maullín. El Departamento de Salud de Maullín invita cordialmente a todos los cuidadores, cuidadoras, a participar en el primer taller de cuidadoras del programa comunal de dependencia severa. La participación de las cuidadoras es de gran importancia, ya que durante la jornada se entregará información relacionada con la distribución de pañales, además de contar con la presencia del Departamento Social, instancia que permitirá orientar y resolver consultas de las asistentes. Fecha: día miércoles 10 de junio, de 9 de la mañana en adelante, lugar auditorio tercer piso de la Municipalidad de Maullín. Tu presencia es fundamental para fortalecer el apoyo y acompañamiento a quienes cumplen esta valiosa labor de cuidado. Te esperamos. Hugo Enrique Briones, presidente de la Unión Comunal del Adulto Mayor de la Comuna de Maullín, cita reunión mensual a toda la directiva de clubes de adultos mayores asociadas a la UCAM para el día de mañana miércoles 10 de junio a las 10 de la mañana en la sede de la UCAM. Atentamente, Hugo Enrique Briones, presidente de la Unión Comunal del Adulto Mayor. El Comité de Salud de Posta Peñol convoca reunión extraordinaria a todos sus usuarios, vecinos y amigos de la Posta de Peñol, así como de la Posta de Misquigüey y sectores aledaños. La reunión se va a realizar el día viernes 12 de junio a las 14 horas en la sede de la Junta de Vecinos de Peñol. La actividad contará con la asistencia de autoridades locales. Como comunidad, hacemos un llamado a participar y asistir a esta importante instancia de diálogo y coordinación. Temas a tratar: regreso de la ambulancia al sector, puntos varios de interés comunitario. Firma el Comité Posta Peñol. La Oficina Municipal de Información Laboral invita a postular al curso técnica de buceo intermedio con mención en inspección submarina con ROV, modalidad presencial en la comuna de Puerto Montt. 428 horas de formación de lunes a viernes de 15 a 20 horas, inicio de clase 27 de julio de 2026, cupo limitado, solo 20 participantes. Al finalizar tendrás práctica laboral desde noviembre hasta enero de 2027. Requisito de postulación: ser mayor de 18 años, contar con enseñanza media completa, registro social de hogares hasta el 60%, cédula de identidad vigente. Los interesados deben ingresar a www.cense.cl y postular utilizando su clave única. Informó Municipalidad de Maullín. 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
2: Continuamos con nuestra primera edición de mensajes. Nota necrológica. Atención, Maullín, Cariquilda, Villanal y Puerto Montt. Con profundo pesar comunicamos el sensible fallecimiento de quien en vida fuera nuestra querida hermana, madre, hija, esposa, tía y cuñada, señora Patricia del Carmen Ruiz Ruiz, que en paz descanse. Acaecía el día domingo a la edad de 57 años en su casa habitación en la ciudad de Puerto Montt. Sus restos están siendo velados en el Templo Evangélico Belén, ubicado en Vicuña Mackenna, número 999, sector Mirasol, Puerto Montt, a un costado del supermercado A Cuenta. Su funeral se va a realizar el día de hoy, martes, a las 13 horas en el cementerio de Aptao, saliendo el cortejo a las 11:30 horas desde el lugar del velatorio en Puerto Montt. Se invita a acompañar, firma Gastón Ruiz Ruiz, esposa e hijas. Nota necrológica. Atención, vecinos de Cumbre de la Bola, Cariquilda, Maullín, Avillanal y Puerto Montt. Mabel Ruiz, junto a su esposo, hijas y nieto, tienen el profundo sentimiento de comunicar el sensible fallecimiento de su querida hermana, cuñada y tía, Patricia del Carmen Ruiz Ruiz, que en paz descanse, acaecida en su hogar en la ciudad de Puerto Montt, sector Las Canchas. Su cuerpo está siendo velado en el Templo Evangélico Belén, ubicado en Vicuña Mackenna, número 999, referencia frente al supermercado A Cuenta en Puerto Montt. Su funeral se va a efectuar el día de hoy, martes, a las 13 horas, 1 de la tarde, en el cementerio de Aptao, donde familiares y amigos le darán su último adiós. Hoy el cielo recibe una nueva estrella mientras nosotros despedimos a una mujer distinguida, alegre, sociable y luchadora, cuya luz iluminó la vida de quienes tuvieron la dicha de conocerla. Aunque parta de este mundo, su recuerdo, su fuerza y su cariño seguirá brillando eternamente en nuestros corazones. La familia Ruiz agradece sinceramente la muestra de afecto, compañía y oraciones recibida en estos difíciles momentos e invita a acompañar en este acto de despedida. Firma Mabel Ruiz, esposo, hijas y nietecito. Nota necrológica, atención Maullín, Cariquilda, Villanal y Puerto Montt. Con profundo pesar comunicamos el sensible fallecimiento de quien en vida fuera nuestra querida hija, hermana, madre, esposa, tía y cuñada, señora Patricia del Carmen Ruiz Ruiz, que en paz descanse, acaecía el día domingo a la edad de 57 años en su casa habitación en la ciudad de Puerto Montt. Sus restos están siendo velados en el Templo Evangélico Belén, ubicado en Vicuña Mackenna, número 999, sector Mirasol, Puerto Montt, a un costado del supermercado A Cuenta. Su funeral se va a realizar el día de hoy, martes, a las 13 horas, 1 de la tarde, en el cementerio de Aptao, saliendo a las 11:30 horas desde el lugar del velatorio en Puerto Montt. Se invita a acompañar, firma Hilda Ruiz e hijos. Nota necrológica, atención Maullín, Cariquilda, Villanal, Puerto Montt. Con profundo pesar comunicamos el sensible fallecimiento de quien en vida fuera nuestra querida hermana, madre, hija, esposa, tía y cuñada, señora Patricia del Carmen Ruiz Ruiz, que en paz descanse, acaecía el día domingo a la edad de 57 años en su casa habitación, ciudad de Puerto Montt. Sus restos están siendo velados en el Templo Evangélico Belén, ubicado en Vicuña Mackenna, número 999, sector Mirasol, Puerto Montt, a un costado del supermercado A Cuenta. Su funeral se va a realizar el día de hoy, martes, a las 13 horas en el cementerio de Aptao, saliendo a las 11:30 horas desde su lugar de velatorio en Puerto Montt. Se invita a acompañar, firma Gastón Ruiz Ruiz, esposa e hijas. En mensaje en esta primera edición, es todo, próxima edición a las 11:30 de la mañana.
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5: ¿Qué tal? ¿Cómo están? Les saluda Carlos Maturana. Les doy la bienvenida a esta nueva edición de noticias donde abordaremos la semana del donante de sangre. Chile busca aumentar la donación voluntaria. Abordaremos también la presentación de la acusación constitucional contra exministro Nicolás Grau. Apoyo de sector oficialista se mantiene. Veremos. Hablaremos de la prisión preventiva para 7 ex carabineros acusados de irregularidades y corrupción en Atacama.
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5: El juzgado de garantía decretó la medida cautelar de prisión preventiva para 7 de los 8 funcionarios de carabineros imputados por cometer graves irregularidades en la región de Atacama. El octavo uniformado involucrado quedó bajo la medida de arresto domiciliario total y arraigo nacional mientras se desarrollan las indagatorias. El fiscal Pedro Orellana destacó que la audiencia permitió establecer que los antecedentes recopilados por el Ministerio Público fueron suficientes para acreditar los delitos que traen penas más importantes.
4: Permitió establecer que los antecedentes recopilados por el Ministerio Público fueron suficientes para acreditar al menos los delitos que traen aparejadas penas más importantes, que son, a saber, la falsificación de instrumentos públicos, la obstrucción de la investigación y los allanamientos irregulares, decretando la prisión preventiva para 7 de los 8 imputados formalizados por estimar que su libertad resultaba un peligro para la seguridad de la sociedad, en tanto un 1/8 exfuncionario de Carabineros quedó con la medida cautelar de arresto domiciliario total.
5: Adicionalmente, se expuso un 4º caso delictivo que involucra de manera directa a 2 de los imputados en causas asociadas a la tenencia ilegal de fuegos artificiales y al microtráfico de drogas. La gravedad de estos antecedentes fundamentó la solicitud del Ministerio Público para aplicar las máximas medidas cautelares. El tribunal estableció un plazo de 4 meses para el desarrollo de la investigación de los hechos. Asimismo, el juez de la causa dispuso que Gendarmería de Chile será la institución encargada de determinar el recinto penal donde los 7 policías cumplirán la prisión preventiva, resguardando su seguridad.
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5: Comenzó la Semana del Donante de Sangre, iniciativa que busca incentivar la donación voluntaria en Chile, que hoy solo alcanza el 30%. Este proceso rápido y seguro es vital para pacientes de diversas patologías, ya que cada donación permite obtener componentes esesenciales para salvar hasta 3 vidas. De esto nos da cuenta Ornella Mellado en el siguiente informe.
6: Comenzó la Semana del Donante de Sangre, que se extenderá hasta el sábado 13 de junio. Durante estos días, los centros de salud intensifican sus esfuerzos para promover la donación voluntaria, proceso rápido y seguro que resulta fundamental para el sistema de salud. La doctora Paula Edo, jefa del Banco de Sangre de Clínica Universidad de los Andes, destacó lo importante que es para muchos pacientes de distintas patologías recibir transfusiones de sangre.
7: La donación de sangre es tremendamente importante para muchos pacientes de distintas patologías que pueden requerir transfusiones. Siempre mencionamos la misma frase por lo importante que es de que una transfusión salva vidas. Es más, incluso puede llegar a salvar hasta 3 vidas. ¿Por qué? Porque cada donación permite una unidad de glóbulos rojos, una unidad de plaquetas y una unidad de algún componente plasmático. Solo el 30% de las donaciones son altruistas. Y se espera en metas tanto nacionales como internacionales que logremos aumentar este número.
6: A nivel nacional existe un gran desafío, ya que actualmente solo el 30% de las donaciones son altruistas. Debido a esto, las metas locales e internacionales están enfocadas en aumentar este porcentaje para asegurar un abastecimiento seguro y oportuno en los recintos hospitalarios. Para colaborar, puedes donar sangre en cualquiera de los hospitales públicos, clínicas privadas y casas del donante distribuidas a lo largo de Chile. La red nacional está coordinada por el Ministerio de Salud y puedes revisar los centros más cercanos en tu región visitando el mapa oficial de minsal.cl.
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5: El Hospital Regional de Iquique activó protocolos preventivos ante una eventual atención de pacientes con sospecha de ébola. La medida incluye definición de circuitos seguros, capacitación del personal y coordinación entre unidades clínicas.
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5: Magallanes concretó la primera exportación histórica de lana ovina chilena a India, abriendo un nuevo mercado para la ganadería austral. El envío fue posible tras gestiones sanitarias y comerciales entre SAC, ProChile y la Asociación de Ganaderos de Magallanes.

0: ¿Es posible comprar leche materna? Al parecer sí, por redes sociales se difundió la venta. Sin embargo, especialistas alertaron sobre los peligros de comprarla, dado que puede exponer a lactantes a enfermedades, contaminación y transmisión de virus. De esto nos da cuenta María Belén Araya en el siguiente informe.
1: Luego de que se difundiera por redes sociales la venta de leche materna humana, especialistas advirtieron los riesgos asociados a la compra de este fluido. El caso se dio a conocer en la zona de Quillota. Ante esto, desde el Hospital Biprovincial Quillota Petorca señalaron que si bien la leche materna es alimento ideal para los recién nacidos, el adquirirla sin supervisión médica ni controles sanitarios puede exponer a los lactantes a enfermedades, virus y problemas derivados de una manipulación inadecuada. La jefa de neonatología del hospital, Macarena Jordán, sostuvo que los fluidos corporales no deben comercializarse debido a los riesgos que representan para la salud. Además, advirtió que una leche de origen desconocido puede transmitir virus como el VIH.
2: Es muy importante saber los riesgos que esto trae y que no es una cosa legal que podamos hacer, porque es igual a la venta de un órgano si uno lo mira desde ese punto de vista. No podemos poner a la venta fluidos corporales que pueden tener riesgos al consumirlos. El consumir una leche materna sin preparación y que tú no conozcas de dónde viene esa leche puede poner en riesgo a tu bebé, porque puede transmitir virus como son el VIH, el virus del SIDA, como es el virus citomegalovirus. Ese virus puede producir sordera y un montón de otras cosas en un recién nacido y a largo plazo también en la persona que se contagia con ese virus.
1: Otro de los problemas de estas compras es la falta de trazabilidad, ya que no es posible conocer el origen ni las condiciones de manejo del producto. Por ello, el hospital recomendó no comprar ni vender leche materna por redes sociales.
0: Este lunes se presentó en el Congreso Nacional la acusación constitucional contra el exministro de Hacienda Nicolás Grau, impulsada por el Partido Nacional Libertario y respaldada por el Partido Republicano. El libelo se sustenta en presuntas inconsistencias detectadas en las proyecciones fiscales y en la administración de las cuentas públicas durante su gestión. La acusación contempla 4 capítulos y apunta a diferencias cercanas a un punto del Producto Interno Bruto en las estimaciones de déficit fiscal, compromisos de gasto sin financiamiento identificado y una discrepancia superior a los 10.500 millones de dólares en los registros de deuda pública. Los impulsores de la acción sostienen que estos antecedentes configuran infracciones al principio de probidad y a las normas que regulan la administración financiera del Estado. Claudio Alvarado, viceministro del Interior y Segegov, manifestó que esta acusación constitucional puede tensionar los debates en el Congreso.
3: Lo dije tiempo atrás, indudablemente que eso puede afectar el clima del debate parlamentario, pero al final del día a nosotros lo que nos interesa es sacar adelante nuestros proyectos legislativos. La acusación tiene un curso de acción, se presentarán los fundamentos, y si caemos en una espiral de acusaciones, yo creo que lo único que estamos contribuyendo es a desprestigiar la actividad política.
0: El origen de la controversia se encuentra en las correcciones realizadas al informe de finanzas públicas del primer trimestre, donde se evidenciaron diferencias entre las proyecciones originales y las cifras posteriormente actualizadas. A juicio de los acusadores, estos ajustes revelan errores de magnitud que justifican la responsabilidad política del exsecretario de Estado. Desde RN, la diputada Jimena Osandón manifestó que el apoyo al libelo dependerá si tiene sustento jurídico.
4: Lo que hay que ver es que si un error administrativo y técnico efectivamente constituye una transgresión con intención a nuestra Constitución. Todo lo que hemos podido leer son cosas graves, gravísimas, pero efectivamente tenemos que ver si existe sustento jurídico justamente. Ahora, si hay diputados que la han firmado, también hay que respetar parte de la democracia, pero otra cosa, y lo más importante, el día que venga la definición, cuando tengamos que emitir nuestro voto. Y recordemos sobre todo que desde el punto de vista político, desde el jueves adelante, los únicos ministros acusables constitucionalmente van a ser justamente los de este gobierno. Y a mí me parece que ese es un tema bien delicado también que hay que tratar.
0: Aunque la acusación es patrocinada formalmente por parlamentarios republicanos y libertarios, distintos dirigentes de Chile Vamos han manifestado disposición a respaldarla durante su tramitación. Ahora la Cámara deberá constituir una comisión revisora encargada de analizar los antecedentes y emitir un informe. Posteriormente, la acusación será votada por la Sala, donde requerirá mayoría para avanzar al Senado, instancia que actuará como jurado político final y definirá la eventual aprobación.
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0: Dos personas quedaron en prisión preventiva tras ser detenidas en el terminal María Teresa con más de un kilo de cocaína. La fiscalía estimó que la droga equivalía a 2.215 dosis y fijó 3 meses de investigación. Eso es todo por el momento. Nos encontramos en la siguiente edición de noticias.
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9: Son las 10 de la mañana.
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Las 10 de la mañana con 8 minutos. ¿Cómo están? Bienvenidos. Les saludo nuevamente en este matinal, día miércoles, no martes. Ah, me adelanté. Me estaba adelantando, día martes 9 de junio. Le acompañaremos hasta las 12 con 30 minutos. El día de hoy vamos a entregar la estación deportiva, donde revisaremos resultados del regional de fútbol y otras informaciones. Se viene el mundial ya el día jueves, ¿ah? Para los fanáticos del fútbol. El mundial se nos viene el día jueves con la inauguración. Saludamos en este mes, estamos en el mes de los santos, ¿eh? No lo habíamos dado a conocer mucho, a percatar. Ya han pasado varios santos emblemáticos, de junio ya, con San Juvenal, San Erasmo, San Justino, San Maximiliano, también ya pasó ya el 3, San Salvador el día viernes, Norberto el día sábado, los Claudios y las Claudia el día domingo, Armando el día de ayer, y hoy día corresponde a San Efraín, ¿eh? San Efraín hoy día martes, en el mes de los santos se le denomina al mes de junio, porque el emblemático santo se viene el 29, como es el de San Pedro y San Pablo. Así que hoy día saludamos entonces a todos los Efraín que están en la sintonía. Nuestra portada musical va a comenzar de inmediato con el grupo de reggae argentino Los Cafres. Aquí están Tus Ojos.

Las 10 de la mañana con 13 minutos, nuestra portada musical. Ahí estaba Los Cafres, grupo argentino de reggae, Tus Ojos. Lo escuchamos aquí en Pancal FM, la estación, en este día martes 9 de junio. 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
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Las 10 de la mañana con 21 minutos. Con estos amigos le vamos a seguir acompañando a través de Pangal FM, la estación en la comuna de Maullín. Un datito para la gente de Quenuir. La posta de Quenuir informa que en mayo de 2026... 51 personas no asistieron a sus horas médicas en la posta de Quenuira, es harto. Eso significa 51 oportunidades de atención perdida que pudieron ser aprovechadas por alguien que necesitaba cuidado de salud. Tu compromiso es esencial. Si no puedes asistir, avisa con anticipación. Así otra persona podrá ocupar ese espacio y recibir la atención que necesita. Entre todos, hacemos que la salud funcione mejor. Cuidemos nuestra salud, cuidemos a nuestra comunidad. Ahí estaba ese avisito que viene de parte de la posta de Quenuira y para Quenuira y sus alrededores, donde en el mes de mayo 51 personas no asistieron a sus horas médicas en esa posta. Le seguimos acompañando con más canciones. 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En un ratito más estaremos con noticias a través de Pangal, más que noticias, aquí en el 112.7. Canciones en este matinal del 102.7 aquí en Pangal FM.

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0: ¿Cómo están ustedes? Bienvenidos, Más que Noticias en este horario. Titulares para la presente edición. Adjudica de esperado proyecto de agua potable para familias de Milky Way. Iniciativa va a ser financiada por la Subdere y va a permitir construir un pozo profundo y mejorar el acceso al agua para cerca de 160 familias del sector rural. Maullín fortalece coordinación preventiva ante temporada de invierno junto a Senapred. El Seremi de Agricultura Francisco Cárcamo destacó modelo de la sala de procesos de Maullín y llama a replicarlo en la región de Los Lagos. Autoridades regionales y emprendedores rurales conocieron la experiencia, una iniciativa que permite a productores formalizar y comercializar sus productos con resolución sanitaria. Municipio concreta pago de becas de educación superior a 115 estudiantes de Maullín. ¿Cómo están? Gusto de saludarles. Bienvenidos. Martes 9 de junio, el detalle de las informaciones a partir de este instante. Lo decíamos en titulares, adjudican el esperado proyecto de agua potable para familias de Milky Way. Después de años de gestión y trabajo comunitario, los vecinos de Milky Way recibieron una noticia largamente esperada: la adjudicación del proyecto de construcción de un pozo profundo, iniciativa que va a permitir avanzar hacia una solución definitiva para el abastecimiento de agua del sector. La información fue confirmada por el coordinador de proyectos de Sexplan del municipio, Esteban Villarruel, quien indicó que la iniciativa fue adjudicada a la empresa Perforaciones Chile con una inversión superior a los 199 millones de pesos, recursos provenientes de la Subsecretaría de Desarrollo Regional y Administrativo, Subdere, a través del Programa de Mejoramiento de Barrios.
1: Bueno, ya podemos informar que se adjudicó el proyecto de la construcción del pozo profundo del sector Milky Way. Este es un proyecto que viene de la línea Subdere, financiado a través de los PMB, y se adjudicó a la empresa Perforaciones Chile por un monto superior a los 199 millones de pesos y con un plazo de ejecución de 3 meses. Ya está publicado el decreto de adjudicación, ahora comienza el proceso administrativo. Posterior a esto hay que tramitar la firma del contrato, ¿cierto? Una vez que ya esté firmado el contrato, podemos hacer el traspaso a la dirección de obras para que hagan entrega de terreno, y posterior a eso ya comenzaría la ejecución del proyecto, que está estimado en unos 20, 25 días más aproximadamente ya se comiencen a ejecutar las obras.
0: El proyecto contempla la construcción de un sondaje profundo, además de sistemas de cloración y almacenamiento, permitiendo entregar agua en mejores condiciones a las familias beneficiadas en el sector. La noticia fue recibida con emoción por los vecinos, quienes destacaron el trabajo desarrollado durante años por la directiva del APR y el apoyo de distintas autoridades para concretar esta iniciativa. José Ollarzo, segundo director del Comité de Agua Potable Rural, valoró el esfuerzo realizado durante más de una década para sacar adelante este tipo de proyectos que favorecería al sector.
2: Y es maravilloso ver los resultados ahora, y eso se agradece porque a lo mejor hacía falta más unión. El agua potable es muy importante, agradecemos a la municipalidad, a usted, todos los que están al frente de este proyecto, y que todo salga bien de aquí en adelante y podamos nosotros disfrutar de eso. Y bueno, si ponemos a acordarnos las historias de antes, como decía el primo de su mamita, también me emociona mucho porque yo también pasaba lo mismo, que venía, mi papito tenía que acarrear agua con tachos a la casa. Llamamos también a dar mucha fuerza a todo lo que se está haciendo a la comunidad, a todas las personas que van a tener agüita en su casa, que lo valoren porque es algo que cuesta hacerlo y se va a lograr. Eso es lo más maravilloso, se va a lograr.
0: Por su parte, Juan Paredes, integrante de la organización comunitaria, recordó las dificultades que históricamente han enfrentado a la familia de Milky Way para acceder al recurso hídrico, destacando que esta obra representa una respuesta concreta a una necesidad prioritaria para la comunidad.
3: Y como le contaba, la necesidad de en el verano, que tanta agua que tienen que estar pidiendo los camiones para abastecerse en su hogar y que hay dificultad. Y los proyectos que se están haciendo dentro de esta comuna están creyendo en nosotros, en nuestra directiva. Ahora yo soy el tesorero, y llevo ya 3 años y voy a seguir con 3 años más a mi cargo. Me emociona porque cada vez que yo venía de mi trabajo de Santiago, veía a mi vieja con tachito, con el carriendo del pozo, con agua, y para ella fue mucho más porque ella pudo lavar en su lavadora, contenta porque se sentía feliz de tener una lavadora en su casa, pero falta mucho. Así como mi madre partió, también hay muchas personas que lo necesitan. Es una gran necesidad y un proyecto muy bueno para engrandecer esta localidad de Misquihue. Misquihue lo necesita.
0: La presidenta del Comité de Agua Potable Rural de Misquihue, María Nélida Godoy, también manifestó su satisfacción por la adjudicación del proyecto, recordando que la organización comenzó sus gestiones a eso del año 2010 y que tras este trabajo y perseverancia, hoy se concreta una iniciativa que beneficiaría a cerca de 160 usuarios del sector.
4: Es una alegría porque este comité de agua se formó como más o menos en el 2010 y desde ahí venimos trabajando para lograr de conseguir el proyecto. Y contenta porque esa era mi meta, de llegar a conseguir el proyecto, sacar el proyecto del agua potable. Son aproximadamente como 160 más o menos. A don Navi Sosa, que ahora logramos con él sacar el proyecto adelante. Bueno, ahora a los vecinos que me sigan esto apoyando, que es lo principal, porque una directiva sola no funciona.
0: Desde el municipio destacaron que esta inversión corresponde a una necesidad prioritaria para el sector rural de Misquihue y va a permitir mejorar significativamente la calidad de vida de las familias, fortaleciendo además el desarrollo y permanencia de las comunidades en el territorio. Hay otras informaciones que destacamos porque el Consejo Comunal de Seguridad Pública analizó avances en monitoreo y protección de la niñez, esto en Maullín. Diversos temas vinculados a la prevención del delito, la protección de niños, niñas y adolescentes y el fortalecimiento de los sistemas de vigilancia fueron abordados durante la reciente sesión del Consejo Comunal de Seguridad Pública de Maullín. En la jornada participaron representantes de distintas instituciones vinculadas a la seguridad y la protección social, quienes analizaron iniciativas actualmente en desarrollo en la comuna, entre ellas la implementación de nuevas herramientas tecnológicas para emergencias y el despliegue del sistema de cámaras de televigilancia en distintos sectores del territorio. El fiscal de Maullín de los Muermos, Patricio Yancamán, destacó la importancia de estas instancias de coordinación entre organismos públicos, señalando que permiten compartir información y generar acciones conjuntas para mejorar la seguridad de los vecinos.
5: Siempre es útil reunirnos las autoridades y funcionarios encargados de la seguridad en sus distintos ámbitos para la comuna de Maullín. Recibimos información, aportes, ideas. Se nos entregó información sobre este nuevo sistema que se está preparando para permitir a la ciudadanía el tomar contacto en eventos de emergencia y estamos tratando también de aportar en lo que a nosotros nos corresponde, también complementar este proceso con ideas para que sea mejor el servicio que se esté brindando a la comunidad.
0: Asimismo, valoró el avance del sistema de monitoreo comunal, indicando que las cámaras de televigilancia no solo ayudan a prevenir delitos, sino que también constituyen una herramienta relevante para la investigación y esclarecimiento de hechos delictuales.
5: Estamos también en análisis del sistema de monitoreo y de cámaras de vigilancia que se está desplegando de manera importante a través de toda la comuna de Maullín, incluyendo todas sus localidades. Eso va a ser muy útil e importante para brindar seguridad y por otra parte, para disuadir la comisión de hechos delictivos, porque eso es una realidad. Lugares donde existe un sistema de vigilancia municipal comienzan inmediatamente a los actores delictivos a salir de ahí. ¿Cierto? Eso brinda seguridad a todos. Y además que, por supuesto, que ante la eventual comisión de un delito, eso es prueba que podría permitir el esclarecerlo, el saber quién cometió el delito, en el evento de los robos, por ejemplo, tratar de recuperar las piezas sustraídas, que es una de las finalidades que siempre como fiscalía tenemos que ver. No solo tenemos que aclarar hechos, no solamente tenemos que instar porque sean juzgados los responsables, sino que también tratar de reparar el daño que se está causando a la víctima.
0: Durante la sesión también expuso la coordinadora de la Oficina Local de la Niñez, OLN, Tamara Donoso, quien presentó el trabajo que desarrolla el equipo en materia de promoción, en prevención y protección de derechos de niños, niñas y adolescentes. La profesional informó sobre los casos atendidos por la oficina y las principales alertas detectadas relacionadas con situaciones de vulneración de derechos, maltrato, negligencia y otras problemáticas que afectan a menores de edad en la comuna de Maullín.
6: Hoy día nos tocó presentar en el Consejo Comunal de Seguridad Pública para poder dar a conocer lo que hace la Oficina Local de la Niñez, pero también haciendo un zoom en lo que es la protección, que es una de nuestras funciones, junto con la promoción y prevención, pero hoy hablamos de la gestión integrada de casos, que es donde nosotros damos atención a niños, niñas, adolescentes que están en riesgo de vulneración o han sido vulnerados. Hoy día entregamos un poco de estadística de cuántos casos hemos atendido, a quienes hemos tenido que transferir a tribunal, cuántas denuncias, y sobre todo contarles al Consejo cuáles son las alertas o alarmas que más se repiten. Cuando hablamos de alertas de alarma, son las situaciones de vulneración de derechos, ya maltrato, abuso, negligencia y otras más que nosotros atendemos en la oficina.
0: Donoso recordó además que la Oficina Local de la Niñez funciona en calle Almeida 434 en Maullín, donde se atienden consultas, orientaciones y requerimientos de la comunidad relacionadas con la protección integral de niños, niñas y adolescentes. Desde el Consejo Comunal de Seguridad Pública destacaron la importancia de seguir fortaleciendo el trabajo interinstitucional para avanzar en una comuna más segura y con mayores redes de apoyo para las familias. Faltan 13 minutos para las 11 de la mañana y cambiamos de tema informativo porque el municipio concretó ya el pago de becas de educación superior a 115 estudiantes de Maullín. Una importante ayuda, por cierto, para jóvenes de la comuna, lo que se concretó durante los últimos días o los primeros días del mes de junio, luego que la Municipalidad de Maullín hiciera efectivo el pago de la Beca de Educación Superior 2026, beneficio destinado a apoyar a estudiantes que cursan estudios técnicos y universitarios. La información fue confirmada por Gonzalo Orellana, quien es el encargado del proceso, quien destacó que este año finalizó exitosamente la primera convocatoria regulada mediante la ordenanza municipal, permitiendo cumplir con los plazos y requisitos establecidos. En total, 115 estudiantes de educación superior fueron beneficiados con un aporte municipal de 200,000 pesos por única vez, recursos que ya fueron depositados en las respectivas cuentas de los jóvenes.
7: Ya finalizó el proceso de este año 2026, la beca Ordenanza de Educación Superior para Estudiantes de la Comuna. Se norma o se regula a través de una ordenanza, por lo tanto ya se hizo efectivo el depósito del beneficio a 115 estudiantes, un esfuerzo del municipio para poder apoyar a los jóvenes estudiantes de la comuna en base a su buen rendimiento académico, ¿cierto? El beneficio es por una vez, siempre hemos tenido un incremento. Este año se les entregó un monto de 200,000 pesos a cada alumno estudiante, así que fueron beneficiados 115 alumnos de la comuna.
0: El beneficio busca contribuir a los gastos asociados a la educación superior, permitiendo a los estudiantes destinar estos recursos a transporte, por ejemplo, a alimentación, materiales de estudio y otras necesidades propias de su formación académica. Desde el municipio destacaron que esta iniciativa representa un importante esfuerzo económico para apoyar a los jóvenes de la comuna y fomentar la continuidad de sus estudios, reconociendo además el mérito académico de los beneficiados. 11 minutos para las 11 de la mañana y el Seremi de Agricultura destacó el modelo de sala de procesos en Maullín y llamó a replicarlo en la región de Los Lagos como una experiencia exitosa que debiera replicarse en otras comunas de la región de Los Lagos. Calificó el Seremi de Agricultura Francisco Cárcamo la sala comunitaria de elaboración en Maullín durante una visita realizada junto a representantes de INDAP de la región de Los Lagos y también del ámbito de la comuna de Maullín, además de dirigentes de la Mesa Provincial de Mujeres Rurales y emprendedoras de distintos puntos de la región de Los Lagos. La actividad concluyó con un recorrido por la planta de proceso y un encuentro con usuarios, usuarias en este caso, que actualmente elaboran diversos productos alimenticios bajo estándares sanitarios que les permiten acceder a mercados formales.
8: Yo quiero agradecer públicamente la disposición y la invitación del alcalde de la comuna de Maullín, don David Sosa, de todo su equipo, que hoy día nos ha hecho parte de compartir una experiencia exitosa, y la invitación es a poder replicar esta iniciativa en toda la región de Los Lagos. Hoy día me acompaña INDAP, me acompaña la dirigente de la Mesa de Rurales, Mesa de Mujeres Rurales de la provincia de Llanquihue, y también la invitación se va a hacer extensiva a otras emprendedoras de toda la región. La finalidad es poder conocer la experiencia. Hoy día es una planta de proceso que tiene resolución sanitaria, que están formalizadas, que están comercializando sus productos.
0: Durante su intervención, la autoridad destacó que actualmente son 39 emprendedoras de la comuna de Maullín que utilizan esta infraestructura para producir mermeladas, conservas, pastas de ajo y otros alimentos, contando con el apoyo técnico y acompañamiento de un profesional durante todo el proceso. Carcamo señaló que uno de los principales atributos de esta iniciativa es su accesibilidad, ya que permite a los emprendedores elaborar productos con resolución sanitaria a un costo reducido, fortaleciendo sus oportunidades de comercialización y generación de ingresos. Asimismo, realizó una invitación a alcaldes y equipos municipales de la región a conocer la experiencia desarrollada en Maullín y evaluar su implementación en otros territorios.
8: Aquí hay 39 emprendedoras de la comuna que elaboran diferentes productos que a través de la maquila, con el apoyo de una profesional de técnico en alimentos, apoya en todo el proceso de elaboración, de trazabilidad y certificación de un producto que es de calidad, que sale al mercado formal. Destacar este ejercicio porque el costo, imagínense, el costo de la jornada de trabajo por ocupar una sala de proceso con apoyo de una profesional son solamente 4.200 pesos, muy accesible, es un costo muy accesible que permite al emprendedor generar ingresos, generar utilidades para su economía familiar y su emprendimiento. Yo quiero volver a destacar que este modelo es tan simple como lo señaló el profesional a cargo del proyecto, es copiar y pegar. La invitación a los alcaldes de toda la región a venir, vengan con sus emprendedores a conocer las experiencias, están las puertas abiertas para poder replicar estas iniciativas que tienen un tremendo impacto en la comunidad, que genera economía y sobre todo participación de las mujeres rurales.
0: Por su parte, el encargado de Desarrollo Económico Local del municipio, Pedro Cox, valoró la visita de las autoridades regionales y destacó el impacto que ha tenido la sala comunitaria para los emprendedores de su comuna.
9: Sala comunitaria de elaboración, donde muchas mujeres y hombres de nuestra comuna vienen y tienen la posibilidad de poder sacar sus productos con resolución sanitaria, lo cual claramente entrega un beneficio mayor, no solamente desde el punto de vista económico, sino que también en la presencia que tenemos en otras comunas. Y qué mejor que hacerlo en esta reunión con el Seremi, con la directora de INDAP, con la mesa provincial de mujeres que trabajan con el INDAP. Tuvimos hoy día la presencia de mujeres de Puerto Varas, de Llanquihue, de Cochamó, del sector de Los Muermos, de la comuna vecina. Es muy importante para nosotros también que ellos vengan y conozcan la experiencia, porque aquí hay un trabajo que se ha hecho principalmente de la voluntad.
0: Cox explicó que esta iniciativa nació gracias al impulso municipal y al respaldo de la autoridad comunal, el alcalde David Sosa, permitiendo que productores locales puedan acceder a una infraestructura adecuada para elaborar alimentos con resolución sanitaria, mejorando su competitividad y abriendo nuevas oportunidades de comercialización. Durante la jornada participaron además representantes de las comunas de Puerto Varas, Llanquihue, Cochamó, Los Muermos, quienes conocieron de primera fuente el funcionamiento del modelo implementado en Maullín, considerado uno como la experiencia destacada de apoyo al emprendimiento rural en la región de Los Lagos. 6:11 a.m. Y seguimos cambiando de tema porque Maullín fortalece coordinación preventiva ante la temporada de invierno, claro, porque con la participación de representantes de SENAPRED, de la Armada, de Carabineros, de Bomberos, de la Salud Municipal y Pública, de la Educación, empresas de servicios básicos y equipos municipales, se desarrolló en Maullín una nueva sesión del Comité de Gestión de Riesgo y Desastres, el COGRID, instancia destinada a coordinar acciones preventivas frente a posibles emergencias durante la temporada de invierno. La reunión fue encabezada por el alcalde David Sosa y permitió conocer las proyecciones meteorológicas para los próximos meses, en las que anticipan precipitaciones por sobre el nivel habitual en la región de Los Lagos. El director regional subrogante de Senapred Los Lagos, Cristian González, destacó la importancia de mantener una coordinación permanente entre las instituciones antes de que ocurran situaciones de emergencia, fortaleciendo las capacidades de respuesta de los territorios.
10: Para el caso de Maullín y en general para la región, vamos a tener temperaturas mínimas por sobre lo normal, ¿cierto? No vamos a tener tanto frío, no vamos a tener tantas heladas y vamos a tener precipitaciones también por sobre lo normal, así que va a ser un invierno con bastante lluvia, con bastantes precipitaciones, y eso también requiere que la coordinación a nivel local se vaya desarrollando. Justo a nivel comunal también es importante no reunirse solamente en la emergencia, sino que también poder anticipadamente poder estar coordinados.
0: Por su parte, el encargado comunal de gestión de riesgos y desastre, Gonzalo Orellana, valoró la participación de las distintas instituciones y recalcó la importancia de que la comunidad se informe a través, por ejemplo, de canales oficiales ante cualquier evento climático.
7: Sin duda, son canales importantes de información, canales oficiales también de información, porque la comunidad, si bien es cierto, se especula mucho a través de redes sociales, esperamos que la comunidad también entienda que las páginas oficiales, tanto de Senapred, del municipio, ¿cierto?, son los entes oficiales que van a estar entregando información ante eventos climáticos, ante situaciones de emergencia, así que para que también la comunidad comprende, y la radio local también, ¿cierto?, como elemento importante de comunicación, para que la gente también sepa y tenga claridad que con estos, a través de los medios oficiales, es que se maneja la información, no a través de las redes sociales personales, que muchas veces generan más alerta y llaman a confusión a la comunidad.
0: Desde el municipio señalaron que estas instancias permiten reforzar la planificación y coordinación entre los distintos organismos con el objeto de brindar una respuesta oportuna y eficiente ante eventuales contingencias durante la temporada de invierno. Bueno, y en el ámbito de las personas mayores, una delegación de vecinos de la comuna participó recientemente en el encuentro recreativo La Fiesta del Baile Comienza Aquí, realizado en el Arena Puerto Montt y organizado por la Dirección de Desarrollo Comunitario de la Municipalidad de Puerto Montt. La actividad permitió compartir una jornada de integración, recreación y esparcimiento junto a delegaciones de otras comunas. Así lo señaló Pedro Cox, director de Desarrollo Comunitario.
11: Estuvimos presentes en una actividad denominada La Fiesta del Baile Comienza Aquí, un encuentro recreativo organizado por la Dirección de Desarrollo Comunitario de la Municipalidad de Puerto Montt, donde gentilmente nos hicieron la invitación para poder trasladar a nuestros vecinos hasta la Arena de Puerto Montt. Así que estuvimos ahí participando con ellos en esta actividad que permite generar espacios de encuentro, participación, bienestar y por supuesto también una jornada de alegría marcada por el baile, la integración y el entusiasmo que ponen nuestras personas mayores de la comuna en todas las actividades que van. Así que fue una jornada muy provechosa en este encuentro recreativo organizado por la IDECO de Puerto Montt, donde gentilmente nos invitaron y pudimos tener la posibilidad de participar en esta actividad.
0: Por otra parte, representantes municipales sostuvieron una reunión con la Dirección Regional de CONADI, esto en Osorno, para revisar proyectos ejecutados en beneficio de las comunidades indígenas de Maullín y coordinar nuevas iniciativas destinadas a fortalecer el desarrollo productivo y territorial. Durante el encuentro, se destacó la ejecución de proyectos financiados a través de convenios CONADI, los que han significado una inversión cercana a los 100 millones de pesos en la comuna de Maullín, especialmente en iniciativas vinculadas al riego y al fortalecimiento de organizaciones indígenas.
11: Participamos de una reunión en Osorno con la directora regional subrogante de CONADI, Ingrid Ojeda, y parte de su equipo técnico, con el fin de abordar distintas iniciativas y proyectos de riego que han sido ejecutados en la comuna, en el fondo rendir una cuenta por parte nuestra de los proyectos que se han ejecutado. Son cerca de 100 millones de pesos que se han ejecutado gracias a este convenio que se realizó con CONADI. Y, por supuesto, coordinar acciones conjuntas para el desarrollo territorial indígena de nuestra comuna. Ahí nuestras oficinas están constantemente trabajando con las comunidades para poder conversar de varias temáticas orientadas al buen funcionamiento de las comunidades y, por supuesto, el desarrollo de proyectos y acciones en beneficio productivo de nuestra comuna. Así que Esta reunión fue de carácter técnico con el fin de agradecer el apoyo de la CONADI y también de ver la posibilidad de bajar nuevos recursos, tal como ha sido lo que nos ha indicado el alcalde.
0: Desde el municipio señalaron que ambas acciones corresponden al compromiso de la administración actual por fortalecer la participación comunitaria, mejorar la calidad de vida de las personas mayores y continuar, por cierto, impulsando iniciativas que favorezcan el desarrollo de las comunidades indígenas de Maullín. Exactamente las 11 de la mañana y Maullín avanza en el diagnóstico de servicios y beneficios para personas mayores con el objeto de fortalecer la atención y mejorar el acceso a la información para las personas mayores de la comuna. Se desarrolló una jornada de trabajo impulsada por la Mesa Comunal de Personas Mayores, instancia que reúne a diversas instituciones y programas que trabajan con este grupo de la población. La actividad tuvo como finalidad realizar un diagnóstico de toda oferta programática disponible para personas mayores en Maullín. El profesional de promoción de salud, Cristian Guala, explicó que este trabajo va a permitir ordenar y sistematizar la información para ponerla a disposición de las comunidades y además avanzar en la construcción de una futura política comunal para personas mayores.
12: Sí, una actividad que llevó a cabo la Mesa Comunal de Personas Mayores consiste en un diagnóstico de la oferta programática para las personas mayores. En la práctica es todo cuanto las instituciones, programas, servicios, unidades, profesionales,

0: el programa Vínculos, SENAMA y otras instituciones públicas que buscan fortalecer el acompañamiento y mejorar la calidad de vida de las personas mayores en la comuna de Maullín. Bueno, y la OMIL mañana va a participar de un encuentro regional para fortalecer estrategias de empleo con el objeto de mejorar la articulación y gestión de iniciativas orientadas precisamente al empleo. El equipo de la Oficina Municipal de Información Laboral OMIL de Maullín va a participar mañana, 10 de junio, en un encuentro regional convocado por el Servicio Nacional de Capacitación y Empleo, SENCE, en Puerto Montt. La actividad reunirá a representantes de distintas comunas de la región de Los Lagos. El jefe del Departamento de Fomento Productivo de la Municipalidad de Maullín, Nicolás Vera, señaló que esta instancia va a permitir recoger nuevas herramientas y oportunidades para fortalecer la vinculación entre empresas, entre el municipio y organismos públicos.
1: La idea es que se mejore la articulación, comunicación y gestión de los equipos, que haya una retroalimentación por parte de SENCE, nuestro equipo comunal, y vamos a estar con las diversas comunas y diversos colegas ahí comentando cada situación de mejora que podemos tener. A nivel regional y comunal es la tasa de desempleo. Este mes la tasa de desempleo aumentó en la región de Los Lagos, es una situación que nos tiene bastante preocupados. Como bien sabemos, en la comuna de Maullín tenemos pocas empresas y la idea es generar la mayor vinculación empresa, municipio, SENCE, para que aumente la cantidad de empleo, que haya más oferta, hacer llamados a las empresas, y el equipo está bastante comprometido en realizar esa labor. La parte de orientación laboral también, ir a realizar charlas a los colegios, así que tenemos una amplia, digamos, canasta de acciones que se están realizando, pero nunca es suficiente y hay que tratar de buscar la forma de subsanar esta situación.
0: Desde el municipio destacaron que además la intermediación laboral, en este caso la OMIL, continúa desarrollando acciones, orientación, difusión de ofertas de trabajo y coordinación con establecimientos educacionales, por ejemplo, con el objeto de ampliar las oportunidades de empleabilidad para los habitantes de la comuna de Maullín. Muy bien. Cerramos este informe de noticias, lo hacemos como siempre con este resumen de las principales informaciones que entregamos en el día de hoy. El municipio concreta pago de becas de educación superior a 115 estudiantes de la comuna de Maullín. El CDM de Agricultura Francisco Cárcamo destacó el modelo de la sala de procesos de Maullín y llama a replicarlo en la región de Los Lagos. Autoridades regionales y emprendedores rurales en este caso conocieron la experiencia, una iniciativa que permite a productores formalizar y comercializar sus productos con resolución sanitaria. Adjudican el esperado proyecto de agua potable para familias de Misquigüey. Iniciativa financiada por la Subdere va a permitir construir un pozo profundo y mejorar el acceso al agua para cerca de 160 familias del sector rural de Misquigüey. Maullín fortalece coordinación preventiva ante temporada de invierno junto a SENAPRED de la región de Los Lagos. Muy bien, nos vamos. Muchas gracias por estar con nosotros. Continúe en la compañía de la Radio Pangal de Maullín. Ya viene Gerardo Muñoz para entregarle más información, más música y en general la compañía que usted necesita para estar durante esta mañana y jornada de tarde aquí en este punto del dial. Exactamente, 11 de la mañana, 5 minutos.
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11 de la mañana con 14 minutos en la música. Esa versión es un cover, ¿eh? La versión original pertenece a Los Tigres del Norte. Ahí estaba Los Auténticos, Decadente y Natalia Lafourcade con esa nueva versión del disco ADN. Eran tres discos de Los Auténticos Decadentes donde interpretaban algunos temas musicales de ellos y también otros, muchos covers con diferentes artistas también, duetos, y en este caso este Golpes en el Corazón con Natalia Lafourcade en la voz de Los Auténticos Decadentes también. Ahí estaba Canciones en este punto del dial le entregamos. Yo le hago la invitación y le hago el recuerdo que estamos en una campaña solidaria. Hay una lista de rifa que anda dando vueltas aquí en nuestra comuna de Maullín. Lo puede tal vez ver en las redes sociales, pero también hay algunos negocios aquí en Maullín. Es para ayudar a este pequeñito que está muy delicado de salud, en este caso un tratamiento de salud en Valdivia. Nos referimos al Hans Emilio Vargas Paredes, quien necesita hoy de todos nosotros el cariño y el apoyo. Para su familia también, ¿eh? Todo tiene que ver con los gastos que requiere su enfermedad. Actualmente se encuentra en Valdivia junto a sus padres y esta rifa se va a realizar este sábado, perdón, no este sábado, sino en dos sábados más, el sábado 27 de junio, finalizando este mes. El valor del numerito es de 1,000 pesos. Son varios premios: a un horno eléctrico de premio, una oveja, un juego de ollas, un set de herramientas, un juego de sábanas, una plancha, una caja de alimentos, un par de botines dama, 25 kilos de harina, un premio sorpresa. Bueno, si usted quiere aportar, ayudar, quiere comprar, aquí también en nuestra emisora tenemos lista de rifa. Lo puede hacer de forma individual, vale 1,000 pesos cada numerito, o si no, lo hemos hecho en otra ocasión. Esta lista de rifa tiene 10 numeritos, es decir, 10,000 pesos la lista. Así que si usted quiere aportar, bueno, se comunica internamente con nosotros lo puede hacer también. Así que ahí estaba entonces el dato para que podamos ayudar a estar. Sabemos lo complejo que es ya una enfermedad, más aún cuando es de un pequeñito, de un niñito. Y más aún cuando la familia tiene que trasladarse a otra ciudad, en este caso a Valdivia, donde está su tratamiento, donde es una ciudad grande, donde es una ciudad cara, donde hay que buscar arriendos que no son nada de baratos, y todo eso conlleva a un gasto que la familia le toma de sorpresa. Así que ese... ojalá que podamos ayudar de alguna u otra manera con este pequeñito Hans Emilio Vargas Paredes, que tiene su parte de su familia o su familia en el sector de Chuyaquén. Bueno, ojalá que le vaya muy bien a la familia con esta lista de rifa. Y nosotros desde aquí, de lo que convoca nuestra emisora, le estamos también insistiendo a la gente que podamos ayudarles, ¿eh? Así que lo puede hacer a través de nuestra emisora, o si no, en otros lugares donde hay rifas, o junto a la familia también, junto al Centro Católico Chuyaquén también, que está apoyando esta iniciativa, organizando esta rifa. El Centro Católico de Chuyaquén agradece su cooperación también. Ahí estaba ese datito. 11:18, a esta hora estamos junto a la gentil presentación del restaurante Brisas del Sur, que tiene el agrado de invitar a su distinguida clientela a disfrutar de sus menús diarios de martes a sábado de 12:30 del día. 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
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Volvemos a sacar el mapa. 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
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Con estos amigos le vamos a seguir acompañando. 11:25. En un ratito más estaremos con nuestra segunda edición de mensajes. Más canciones aquí en el Tren Matinal.

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4: 11 de la mañana con 36 minutos. A continuación te entregamos nuestra segunda edición de mensajes de este día martes 9 de junio. Gran campeonato de brisca y asado al palo. ¿Te gusta la buena mesa y la buena competencia? Entonces no te puedes perder esta jornada de amistad, cartas y parrilla. Atención, Ormopulli, Misquihue, Peñol, El Jardín, Puelpún, Salto Chico, Salto Grande, El Yoye, El Empalme y sus alrededores. El Centro General de Padre y Apoderado de la Escuela Rural Los Arces de Ormopulli le invita a pasar un momento agradable en familia y participar de un campeonato de brisca acompañado de asados al palo, empanadas y navegados. Para animar la noche tendremos buena música y en vivo del grupo Los Inigualables de la Cumbia y Aversac. Para inscribirse para la brisca o realizar sus encargos de asado con anterioridad pueden contactarse a los fonos 957-29-4689 o también al 987-99-1863. Habrá premios para las duplas ganadoras. Reúne a tu compañero de juego, afina tu estrategia y prepárate para disfrutar de un día lleno de diversión, risas y sabor. Fecha sábado 13 de junio, este sábado, lugar Fogón El Pato Ormopulli, horario desde las 18 horas 6 de la tarde. Te espera y te invita el Centro General de Padre y Apoderado de la Escuela Rural Los Arces de Ormopulli. Venta de terreno, media hectárea. Tratar con Luis Díaz Paredes, sector Puelpún. Para más información se pueden comunicar al fono más 56-6-5284-8520. Venta de terreno en Puelpún. La Oficina Municipal de Información Laboral Omil comunica que empresa Consorcio Puente Chacao está en búsqueda de jornales para la obra en la localidad de Pargua. Se ofrece turno 5x2, locomoción y colación. Postulación, interesados en enviar antecedentes laborales y datos de contacto a omil@munimollin.cl o presentarse en la oficina Omil en horario de 8:30 a 14 horas de lunes a viernes. La Oficina Municipal de Información Laboral Omil comunica que se busca a jefe de control de calidad comercial Greensea S.P.A., localidad de Pargua, profesional con experiencia en gestión de procesos, liderazgo y responsabilidad en equipos de trabajo, compromiso con la excelencia empresarial. Postula enviando tus antecedentes al correo omil@munimollin.cl, indicar cargo al que postula en asunto, o acércate directamente a nuestra oficina en horario de 8:30 a 14 horas de lunes a viernes. Hospital de Mollin informa nuevos horarios de entrega de leches y atención de nutricionista. Informamos a la comunidad que se han establecido los siguientes horarios para entrega de leches y atención de nutricionista del programa. Horario de entrega en ventanilla, exfarmacia, lunes a viernes de 8:30 a 13 horas, lunes a jueves de 14 a 16:30 horas, viernes de 14 a 15:30 horas. Horario de atención nutricionista encargado del programa, lunes a jueves de 15:30 a 17 horas. Firma Hospital de Mollin. La Farmacia Popular de Mollin informa que a partir del lunes 8 de junio de 2026 se implementó un nuevo horario de atención para brindar un mejor servicio a nuestros usuarios. Nuevo horario de atención de lunes, los lunes de 8:30 a 13:30 horas, los miércoles de 8:30 a 13:30 horas, por la tarde de 14:30 a 17 horas y los viernes de 8:30 a 13:30 horas. Agradecemos la comprensión y colaboración de la comunidad, informó Farmacia Popular de Mollin. Atención vecinos y vecinas del barrio centro de Mollin, el Comité de Seguridad del barrio centro invitan a sus vecinos a participar del cierre del proyecto adjudicado a través de Fondo Comunitario Mollin Centro se protege, fortalecimiento de la seguridad vecinal ante la emergencia de incendios. Se invita a los vecinos del sector del barrio centro a participar de esta actividad en la que se entregará extintores y sensores de humo, herramienta básica para actuar ante emergencia del incendio. Los esperamos el día de hoy, martes 9 de junio, a las 17 horas 5 de la tarde, en la sede de la Junta de Vecinos número 31. En esta actividad nos acompañarán autoridades locales y regionales, como el gobernador regional de Los Lagos, Core de la región, nuestro alcalde de la comuna de Mollin e invitados especiales. Vecinos, acompañemos y sea partícipe de nuestras actividades que van en beneficio directo de cada uno de nosotros, tanto en lo familiar como en lo colectivo. Firma Directorio Comité de Seguridad del Barrio Centro. Invitación al primer taller de cuidadores programa comunal de dependencia severa Maullín. El Departamento de Salud de Maullín invita cordialmente a todos los cuidadoras a participar en el primer taller de cuidadoras del programa comunal de dependencia severa. La participación de las cuidadoras es de gran importancia, ya que durante la jornada se entregarán información relacionada con la distribución de pañales, además de contar con la presencia del Departamento Social, instancia que permitirá orientar y resolver consultas de las asistentes. Fecha, día de mañana miércoles 10 de junio del presente a las 9 de la mañana, lugar auditorio, tercer piso de la Municipalidad de Maullín. Tu presencia es fundamental para fortalecer el apoyo y acompañamiento a quienes cumplen esta valiosa labor de cuidado. Te esperamos. Invita a Municipalidad de Maullín. Hugo Enrique Brione, presidente de la Unión Comunal de Adulto Mayor de la Comuna de Maullín, cita reunión mensual a todas las directivas de clubes del adulto mayor asociadas a la UCAM para el día de mañana miércoles 10 de junio a las 10 de la mañana en la sede de la UCAM. Atentamente, Hugo Enrique Briones, presidente Unión Comunal del Adulto Mayor. La Ilustre Municipalidad de Maullín, a través del Programa de Desarrollo Local Prodesal Maullín, invitan a todos los agricultores, ganaderos y usuarios de sectores rurales de la comuna a participar en una charla técnica sobre manejo nutricional de planteles bovinos. La actividad se va a realizar el día jueves 11 de junio a las 10 de la mañana en la sede de las Quemas de Chuyaquén. Durante la jornada se abordarán temas como alimentación de ganado de carne, implementación o suplementación estratégica y conservación de forrajes, con el objetivo de fortalecer el manejo productivo de los sistemas ganaderos locales. La invitación es abierta a los sectores de Chuyaquén, Tres Cumbres y alrededores. El Comité de Salud de Posta Peñol convoca a reunión extraordinaria a todos los usuarios, vecinos y amigos de la Posta Peñol, así como de la Posta Miquihue y sectores aledaños. La reunión se va a realizar el día viernes 12 de junio a las 14 horas en la sede de la Junta de Vecinos de Peñol. La actividad contará con la asistencia de autoridades locales. Como comunidad, hacemos un llamado a participar y asistir a esta importante instancia de diálogo y coordinación. Tema a tratar: regreso de la ambulancia al sector, puntos varios de interés comunitario. Firma el Comité Posta Peñol. Invitación a la comunidad de Maullín. El Departamento de Salud de Maullín invita cordialmente a todos los usuarios que se atienden en el Centro de Salud de Maullín y en el Hospital San Carlos de Maullín a participar en la organización del Comité de Salud de Maullín. Fecha, día martes 16 de junio del presente. Horario 15 horas, 3 de la tarde, lugar sala multiuso del Hospital San Carlos de Maullín. Tu participación es fundamental para fortalecer la voz de los usuarios y contribuir al desarrollo de una salud comunitaria más inclusiva y representativa. Contamos contigo para construir juntos un comité de salud que refleje las necesidades y sueños de nuestra comunidad. Invita Departamento de Salud. La Oficina Municipal de Información Laboral invitan a postular al curso Técnica de Buceo Intermedio con mención en inspección submarina con ROV, modalidad presencial en la comuna de Puerto Montt, 428 horas de formación, de lunes a viernes de 15 a 20 horas, inicio de clase 27 de julio de 2026, cupo limitado solo 20 participantes. Al finalizar tendrás práctica laboral desde noviembre hasta enero de 2027. Requisito de postulación: ser mayor de 18 años, contar con enseñanza media completa, registro social de hogares hasta el 60%, cédula de identidad y vigente. Los interesados deben ingresar a www.cense.cl y postular utilizando su clave única. 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
4: Once de la mañana con 47 minutos, continuamos con nuestra segunda edición de mensajes. Nota necrológica, atención, Maullín, Cariquilda, Villanal y Puerto Montt. Con un profundo pesar comunicamos el sensible fallecimiento de quien en vida fuera nuestra querida hermana, madre, hija, esposa, tía y cuñada, Patricia del Carmen Ruiz Ruiz, que en paz descanse, acaecía el día domingo a la edad de 57 años en su casa habitación, ciudad de Puerto Montt. Sus restos están siendo velados en el Templo Evangélico Belén. Su funeral se va a realizar el día de hoy, martes, a las 13 horas en el cementerio de Abtao. El cuerpo salió a las 11:30 de la mañana del lugar del velatorio en Puerto Montt. Se invita a acompañar. Reiteramos que su funeral será el día de hoy, martes, a las 13 horas en el cementerio de Abtao. Firma Gastón Ruiz Ruiz, esposa e hijas. El mensaje en esta segunda edición de este día martes 9 de junio es todo.
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8: Mari Gompuche, hoy continuamos dialogando en este Pichi Tragún con Luciana Antilef, quien es abogada, y qué mejor, cierto, una abogada de el mundo indígena, que nos vaya explicando algunos alcances de la ley 20.249. Hoy específicamente hablaremos del plan de administración que se debe elaborar una vez que la Comisión Regional de Uso del Borde Costero vota a favor de la solicitud de espacio costero marino de pueblos originarios. Solo para que ustedes, señores auditores, tengan conocimiento, la Comisión Regional del Uso del Borde Costero puede rechazar una solicitud del espacio solicitado, puede aprobar con modificación o puede aprobar en su totalidad el espacio solicitado. La MOEN Luciana. Hablamos del plan de administración. ¿Qué debe contener este plan de administración para que pueda comenzarse a trabajar en una EMPO decretada?
9: El plan de administración es el instrumento mediante el cual se organiza el funcionamiento de un EMPO una vez otorgado. De acuerdo con el artículo 11 de la ley 20.249, su finalidad es asegurar la conservación de los recursos naturales y propender al bienestar de las comunidades vinculadas al espacio costero. En cuanto a su contenido, este debe contemplar los usos y actividades que se van a desarrollar dentro del EMPO, los usuarios considerados, los mecanismos de administración y las acciones necesarias para resguardar los usos consuetudinarios y compatibilizar el funcionamiento del espacio. En términos simples, el plan de administración corresponde a la hoja de ruta que regula cómo será gestionado el EMPO.
8: Interesante todo lo que nos habla acerca del plan de administración, la MOEN. Esperamos que quienes estén en la sintonía puedan entender de lo que se está hablando, porque lo importante también en esta ley, y que hay que resaltar mucho, es una ley muy inclusiva, ya que reconoce e integra a los demás usuarios que desarrollan diversas actividades económicas, educativas y culturales en el borde costero. Y eso hace la diferencia con otras normativas de concesión marítima que dejan de lado o no incluyen a quienes han hecho uso de esos espacios históricamente. Por lo tanto, lo que hay que resaltar aquí es la importancia de que esta ley, la ley 20.249, es una ley que es inclusiva. Nos volvemos a encontrar en los próximos días en un nuevo programa.
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Las 12 horas con 8 minutos, la música no te va a gustar. ¿Quién no te va a gustar? Bueno, así se llama este grupo de rock uruguayo que lo escuchábamos a esta hora. Le contamos que, le adelantamos que en un ratito más estaremos con la estación deportiva, 12:30 horas, para entregarle informaciones sobre todo lo que pasó en el regional de fútbol, resultados y también, por supuesto, de lo que se va a venir con la Copa del Mundo. Antes de continuar, yo le paso un datito para la gente del barrio Centro. Hoy día tienen una importante actividad a las 5 de la tarde en la sede de la Junta de Vecinos 31, donde deben participar el proyecto adjudicado a través del Fondo Comunitario El Centro Se Protege, Maullín Centro Se Protege, fortaleciendo la seguridad vecinal ante la emergencia de incendios. La actividad estará acompañada por autoridades locales y regionales, como el gobernador regional de Los Lagos, Core de la región, el alcalde de la comuna Maullín, invitados especiales. Hoy día retiramos entonces, la invitación la hace el directorio del Comité de Seguridad del Barrio Centro, hoy día martes 9 de junio a las 17 horas 5 de la tarde en la Junta de Vecinos 31. Le pasamos el dato ahí para que no se le olvide. Estamos a esta hora siempre bien acompañados. 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
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Con estos amigos se le vamos a seguir acompañando a través de Pangal FM, 12 horas con 16 minutos.

Las 2 horas con 20 minutos, 21 ya, estamos casi llegando a la parte final, pero antes tengo un par de cositas que contarles, le reitero, de esta rifa solidaria que se está realizando por estos días, así que si usted tiene la oportunidad de encontrarlo por ahí en algún lugar, bueno, coopere con esta linda iniciativa de aportar y apoyar a este pequeñito Hans Emilio Vargas Paredes, quien necesita de todos, ¿ah?, para los gastos que requiere su enfermedad. Actualmente se encuentra en la ciudad de Valdivia junto a sus padres. Esta rifa se va a realizar el sorteo el sábado 27 de junio, así que queda poco, en el sector de Chuyaquén. Valor del numerito de rifa es de 1.000 pesos. Los premios son un horno eléctrico, una oveja, un juego de olla, un set de herramientas, un juego de sábanas, una plancha, una caja de alimentos, un par de botines, dama, 25 kilos de harina, un premio sorpresa. El Centro Católico de Chuyaquén está organizando esta actividad solidaria. Entonces, sí, tenemos acá en nuestra emisora también alguna lista de rifas, así que si usted quiere cooperar con nosotros, se puede comunicar internamente con nuestro WhatsApp o venir directamente aquí a nuestra emisora. El valor del numerito es de 1.000 pesos. Hay lista de 10 numeritos, es decir, 10.000 pesos la lista de rifas. Así que si usted quiere cooperar de alguna u otra manera, lo puede hacer comunicándose con nosotros, viniendo aquí en nuestra emisora también directamente. Así que ahí le pasamos ese datito para cooperar con esta familia y con este pequeñito, especialmente con Hans Emilio Vargas Paredes, que esperemos de corazón que tenga una muy buena recuperación, pero esto recién empieza, así que esta situación es larga, por lo tanto hay que estar con la familia, hay que apoyar, hay que estar especialmente con los papitos en esta situación compleja de tener a un hijo enfermo. Es muy dolorosa, así que hagamos que el dolor sea menos apoyándole y aportando en esta rifa solidaria que está por estos días aquí en nuestra comuna. En diferentes sectores también puede encontrarlo, y que se va a tirar el sábado 27 de junio. Todavía tenemos tiempo de cooperar. Y como última información también, le reitero esta información importante del Comité de Seguridad del Barrio Centro, que tienen la actividad del día de hoy, el cierre de actividad hoy día martes 9 de junio a las 17 horas 5 de la tarde en la sede de la Junta de Vecinos número 31. En esta actividad lo van a acompañar autoridades locales y regionales, como el gobernador regional de Los Lagos, Core de la región de Los Lagos, el alcalde de la comuna Mollina, invitados especiales. Así que ya lo sabe ya, entonces, de este proyecto fortalecimiento de la seguridad vecinal ante la emergencia de incendio. Hoy día, a las 5 de la tarde, en la sede de la Junta de Vecinos 31, la invitación la hace el directorio Comité de Seguridad del Barrio Centro. ¡Nos vamos! Ya viene, ya retornamos, ya viene la estación deportiva en día martes. Quédese junto a nosotros con el tren matinal. Regresamos el día de mañana, pasadito a las 10 de la mañana, a través de Pancal FM, la estación. ¡Chao por mientras!

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0: Las 2:35. ¿Cómo están? Bienvenidos. Les saludo nuevamente en la Estación Deportiva. El día de hoy, martes 9 de junio, como es de costumbre, los martes y los viernes le entregamos información del deporte. El día de hoy, con los resultados que tienen que ver con el regional de clubes en la segunda fase de este regional. Y estaremos también con los primeros partidos de lo que es el Mundial. Comienza el Mundial este día jueves 11 de junio. Esto y mucho más. Saludamos de inmediato a Sebastián, que está junto a nosotros. ¿Cómo está, Sebastián? Muy buenas tardes.
1: Buenas tardes. Ya sí, tenemos harta información en el ámbito nacional, internacional y obviamente en el profesionalismo nacional, no olvidando la Copa de la Liga.
0: Así es. Vamos de inmediato entonces. Tenemos Deportes Puerto Montt también. Vamos a revisarlo. Vamos inmediato con las informaciones. Bueno, yo comienzo con el atletismo, porque este pasado fin de semana, en realidad el día domingo, se realizó lo que fue la segunda corrida de la PDI en Puerto Varas. Esta actividad deportiva se efectuó en el marco de los 93 aniversarios de la Policía de Investigación de Chile, la cual contó con la participación de cerca de 600 personas de diversos puntos de la región de Los Lagos. Las familias pudieron disfrutar de un buen ambiente con baile entretenido, concursos y sorpresas para luego disputar las categorías en 5K y 13K. Bueno, hablan de más o menos 600 personas, entre ellos, por supuesto, está nuestro cotorreano Raúl Parra, quien estuvo por ahí en ese lugar el domingo. Nos comenta que estuvo presente en la gran corrida familiar PDI en Puerto Varas en la distancia de 5 kilómetros, haciendo un buen tiempo con más de 600 atletas de muy buen nivel deportivo y con una gran organización de parte de los funcionarios de la PDI, nos indica, lo cual les felicito por su gran trabajo realizado y también todo lo que conlleva con esa actividad. Así que bueno, ahí estaba entonces, por ahí con informaciones y fotografía también nos dice, estuvimos por acá cerca me encontré con un ex en Radio Pangal, claro, nuestro amigo Oscar Vera, que le enviamos un cordial saludo también, estuvo presente en esta actividad de la gran corrida familiar PDI en Puerto Varas, que estuvo participando entonces Raúl Parra, donde estuvo corriendo en los 5 kilómetros. Ahí estaba la información de esta actividad que se realizó el día domingo en la ciudad de Puerto Varas. Antes de ir a lo que corresponde al regional de fútbol, Sebastián, también tengo que entregar otra información, porque se nos viene un regional y tiene que ver con el regional FENFUR, a categoría damas. Así que le enviamos un cordial saludo a las damas que se están preparando ya, porque ahora le toca a las damas. Recordemos que culminó lo que fue el regional de fútbol categoría adulto, serie de honor, donde tuvimos al campeón aquí de nuestra comuna, como es el elenco de Estrella Blanca de Puelpún, que fue el campeón serie de honor. Y ahora les toca a las damas, efectivamente. Comienza este fin de semana, 14 de junio, con los partidos. Son los siguientes: se va a jugar en la cancha de Antonio Varas, hará de local a Unión Comunal de Clubes. Entrada general, 2.000 pesos. Le pasamos este datito. En cancha de Antonio Varas, en Puerto Montt, 14:45 horas. Comienza con Chilenito de Huelmo frente a Cañal de Fresia. A las 16:40, Suyay de Olmopulli, ahí está un representativo de nuestra comuna, Suyay de Olmopulli frente a Mercenario de Huelmo. A las 18:20 horas, 6:20, Sausalito de Fresia enfrentando al Cuire de Misquigüe, otro representativo de nuestra comuna. Y a las 20 horas, Estrella Blanca de Las Quemas de Chuyaquén frente a Católica de Trapén. Son los partidos de ese día entonces, donde hay tres equipos participantes de nuestra comuna en este regional dama: Suyay de Olmopulli, Arcoíris de Misquigüe y Estrella Blanca de Las Quemas de Chuyaquén. Ahí estamos entonces la información. Comienza este fin de semana, el día domingo 14 de junio, en el estadio cancha de Antonio Varas, que hará de local Unión Comunal de Clubes. Entrada general, 2.000 pesos. Le pasamos el datito. Y ahora de este regional, que lo anticipamos, se nos viene, vamos con lo que es el regional de fútbol, donde Tenemos representativo en nuestra siguiente fase, segunda fase, como es el elenco de General Baquedano y también el elenco de Pensilvania Junior. Vamos con la información. Viene con los partidos que tienen que ver con los equipos de nuestra comuna. Relativamente bien le fue a Baquedano, obviamente necesitaba ganar, no pudo, pero cuando no se puede ganar, lo importante es no perder, así que llave abierta para General Baquedano, que empató 1-1 aquí en Maullín, de localía. Mucha gente ese día en el estadio, un partido muy apretado, y el mismo día, más tempranito, a la 1 de la tarde, comenzaron a jugar en Castro, la JUD de Castro, frente a Pensilvania. No le fue bien el elenco de Pensilvania Junior, ¿eh? Partido también, lamentablemente, una llave ya un poquito cerrada, 6-0, es complejo darlo vuelta, pero lo importante es que de local el elenco de Pensilvania pueda despedirse bien de este campeonato, ¿eh? En el fútbol hay muchas historias, pero un 6-0 es complicado, pero lo importante es poder ganar, ¿eh? Así quedarse con los 3 puntos para que sea una llave un poquito más ajustada y por qué no despedirse de la mejor manera con su hinchada, ¿eh? ¿Cómo lo ves ahí con los equipos de nuestra comuna de Maullín?
1: Bueno, más que nada El equipo, por así decirlo, que todavía está en competencia, General Baquedano, una muy buena campaña en el regional. No sé cómo habría terminado la fase de grupos. Sé que peleó el primer puesto, pero claro, José Miguel Carrera de Purranque, un equipo con bastante experiencia por lo que capté, y bueno, tal vez ahí le jugó un poquito en contra la inexperiencia por parte del club de Baquedano. Y bueno, deseándole igual una buena vuelta, que es allá en Purranque, que ojalá se pueda llevar esa victoria y seguir avanzando al octavo final de este regional ANFA. Por parte de Pensilvania Junior, bueno, las cosas no, lamentablemente no se dieron. El equipo contra el que jugó, que es la JUD de Castro, es un tremendo, tremendo equipo, con mucha experiencia, con grandes jugadores que se notaba la diferencia, la verdad, en ese sentido. Y bueno, el resultado es más que claro en todo caso. Lamentable por Pensilvania, porque tal vez pudo haber sido un resultado no tan con una diferencia tan grande. Tal vez podría haber terminado por último, por así decirlo, con un 4-0 y venir a buscarlo acá en Maullín de alguna u otra manera. Pero bueno, no conozco mucho igual la historia de Pensilvania Junior. Sé que ha sido una gran campaña en el ámbito regional. El hecho de haber clasificado un regional, haber pasado 16avos y bueno, lamentablemente ahora probablemente se va a ir a medida que pase un milagro, pero nada que destacar en ese sentido la buena campaña que ha logrado Pensilvania Junior y General Baquedano también.
0: Así es. Bueno, cuando tú hablas de inexperiencia en Baquedano, bueno, Baquedano tiene un equipo que tiene mucha experiencia en regionales, pero es la juventud de su plantel en estos momentos. En cuanto a la diferencia que tiene el otro equipo, José Miguel Carrera, que se vio un equipo con hombres bastante ya de una edad más madura, con experiencia de muchos campeonatos. Pero eso da mucha esperanza para que el club General Baquedano, con los chicos que tienen, con mucha juventud, pueda de a poquito también foguear a esos jugadores, y en el día de mañana tengan un equipo con experiencia de muchos regionales y poder así hacer una mejor campaña. No sabemos cómo va a continuar la historia de General Baquedano en este regional, pero sin lugar a duda que lo ha hecho con su gente, lo ha hecho muy bien, y con gente muy muy joven por lo demás. Así que hay un gran futuro ahí en este equipo de General Baquedano. Vamos con los resultados de lo que pasó este fin de semana. El domingo 7 de junio, los partidos de ida de esta segunda fase comenzaron con los partidos de Centenario de Purranque, en el Estadio Centenario de Purranque se enfrentó Lino de Purranque frente a Comercio de Castro. Tremenda diferencia también. El visitante, Comercio de Castro, tremendo equipo, ganó por 7-0 de visita, nada más y nada menos, por 7-0. Y también el mismo domingo, Fresia Atlético de Fresia, en el Municipal de Fresia, le enfrentó a Torino de Quellón y ganó el visitante también, Torino de Quellón, por 2-1. En esta fase, bien, los equipos chilotes de visita, ambos ganaron, tanto Comercio de Castro como Torino de Quellón.
1: mientras que nos trasladamos a Quillón, porque Matadero Unido de Quillón enfrentó a Alberto Edwards de Fresia, conocido ya por General Baquedano, goleó a Alberto Edwards 4-1 a Matadero de Quillón. Ahí estuvo, cayó un poco los equipos chilotes, al igual que Arcoíris de Castro, que se enfrentó a Barranca de Puerto Montt después del partido de Pensilvania Junior a las 3 de la tarde en el Municipal de Castro, goleada de Barranca de Puerto Montt por 4-1. Deportes Alerce se enfrentó a Austral Quillón en el Municipal de Alerce, victoria de Austral de Quillón por 2-1, y la JUD de Dalcahue se enfrentó a Pensilvania Junior en el Municipal de Castro a las 1 de la tarde, goleada 6-0.
0: En otro resultado, Sergio Livingston en el estadio Alberto Ayaire de Rahue, Sergio Livingston de Rahue enfrentó a Manuel Rodríguez de Calbuco. Triunfo para Sergio Livingston por 1-0. Llave abierta porque juegan la próxima semana en Calbuco. 1-0 tan solo ganó el local. Nacional de Frutillar le ganó por 2-1 a Atlético Osorno en el Municipal de Frutillar. Buen triunfo para Nacional de Frutillar. Llave abierta también. Juegan en Osorno ahora, así que la diferencia es de tan solo un gol. Y en el otro partido, Tricolor de Puerto Montt enfrentó a PAC de Río Negro, goleada, tremenda goleada, 11-0. Estaba pensando que es la goleada más grande de esta fase, 11-0 frente a Tricolor. Ahí ya llave lista ahí también a favor de Tricolor. Y también el domingo, como ya lo dijimos ya, en Maullín, Baquedano, de la Asociación de Karen Mapo, enfrentó a José Miguel Carrera de Purranque, empataron 0-0, llave abierta también, por supuesto, porque Baquedano ha hecho una buena campaña, sobre todo de visita.
1: Mientras que en el Municipal de Río Negro se enfrentó Independiente de Río Negro versus Bandera Los Muermos, buena victoria por parte de Bandera de Los Muermos de visita, 3-0 ganó, mientras que Lautaro de Puerto Varas y Ula de Osorno se enfrentaron en el Nueva Braunau de Puerto Varas, 2-2, llave abierta también dentro de los partidos interesantes de esta fase del regional. Osana de Puerto Varas se enfrentó a Camilo Enríquez de Rahue, 3-0 ganó Osana de Puerto Varas en el Mirador de Puerto Varas, y Atlético Macal de Llanquihue se enfrentó a Montesinos de Rahue, victoria de Macal por 2-1.
0: Y el día, bueno, todos los partidos fueron el domingo en el Fresia, Bancario de Fresia. No sé si lo habías dado estos resultados, lo vamos a revisar. Bancario de Fresia, en el Municipal de Fresia, ganó Bancario de Fresia por 1-0 a Bancario de Osorno. Este era el clásico de los bancarios, mucha plata ahí de por medio. Ganó Bancario de Fresia por 1-0 y Severo Cofré de Calbuco enfrentó a Octay Atlético de Purranque. Ganó el elenco de Severo Cofré por 7-2. Bueno, ahí estaba el resultado. Entonces, Severo Cofré de Calbuco, que bueno, es el actual campeón nacional de ANFA, ganó por 7-2 frente a Octay Atlético de Purranque. Ahí estamos entonces los resultados de este domingo. Rapidito lo que corresponde con los equipos de Maullín. La próxima semana, ya el día viernes, estaremos dando la fecha completa, pero lo que corresponde a los elencos de Maullín, General Baquedano, entonces va a jugar en Purranque, en el Estadio Centenario de Purranque, frente a José Miguel Carrera, por supuesto, partido de vuelta. A las 3 de la tarde debería ser el partido, si no cambia el horario, según lo que dice el Fictory. A las 3 de la tarde en el Centenario de Purranques, José Miguel Carrera frente a Baquedano de Karelmapu. Y lo que corresponde a el otro equipo, Pensilvania Junior, que juega de local, ahí ya este estadio para ese partido y horario.
1: Sí, porque se jugaría en el estadio de Pensilvania La Bombonera en Karelmapu a las 15 de la tarde contra la JUD.
0: A las 3 de la tarde entonces el partido de vuelta el día domingo. Bueno, casi todos los partidos son a las 3 de la tarde, excepción de ahí cuando hay reunión doble. Bueno, ahí estamos entonces lo que corresponde al campeonato regional de clubes que se jugó este fin de semana. Vamos con Deportes Puerto Montt y la serie, en este caso, la primera B del fútbol chileno. ¿Qué tenemos para Deportes Puerto Montt? Un partidazo. Se jugó el fin de semana frente a Cobreloa. si no me equivoco, Sebastián.
1: Así es, porque bueno, un partido más que interesante, por así decirlo, por parte de Deportes Puerto Montt, que se jugó este sábado, donde Puerto Montt jugaba de local y se empató 1-1 con Cobreloa, que es el actual líder de la primera B del campeonato.
0: Así
1: del
0: es. Ascenso. Así es, vamos a revisar la tabla de posiciones, pero antes los resultados de este fin de semana, la jornada número 15, que dejó a San Luis ganando el día viernes por 1-0 a San Marcos. Copiapó le ganó por 1-0 a Santiago Wander el día sábado.
1: Bueno, como ya decíamos, Puerto Montt empató 1-1 Cobreloa en el estadio de Chinquihue de Puerto Montt, y Iquique se enfrentó a Recoleta, empate 1-1 Santa Cruz, victoria contra Rangers de Talca, que todavía no levanta cabeza, victoria por 1-0 de parte de Santa Cruz. Antofagasta y Magallanes se repartieron puntos 0-0, Curicó Unido se llevó la victoria en Temuco contra Deportes Temuco por 1-0, y la Unión Española también repartió puntos con Unión San Felipe, empate 2-2.
0: La Unión Española, que venía muy bien, ganando muchos partidos, pero que enredó puntos de local. La tabla de posiciones tiene aún en primer lugar a Cobreloa con 29 puntos, muy sólido arriba. Ya le sacó 3 puntos a Santiago Wander, que tiene 26 puntos. En el tercer puesto está San Marcos de Arica con 25 puntos. Y el cuarto puesto es para Deportes Temuco con 23 puntos. ¿Cuáles son los demás puntajes?
1: Lo sigue Antofagasta, San Luis y Puerto Montt, Deportes Puerto Montt, con los cuatro, de hecho, con 23 puntos. Hay una diferencia de goles que mantiene la diferencia, por así decirlo, de posición dentro de la tabla del ascenso. También le sigue la Unión Española, Recoleta y Magallanes y Copiapó con 22 tantos. 18 tiene Curicó Unido, 16 San Felipe, 13 Iquique, 12 Santa Cruz, y en la zona roja de descenso con Rangers de Talca con 3 puntos.
0: Llama la atención que Rangers de Talca todavía continúa con sus 3 empates, no ha ganado ningún partido en este campeonato, los demás son todos perdidos, tan solo 3 empates. Y también llama la atención la buena campaña de la Unión Española, que estaba muy mal cuando comenzó este campeonato, primero en las primeras 5 fechas, en las primeras 6 fechas, que la Unión Española estaba muy mal, y ahora está a un punto Deportes Puerto Montt, que en algún momento estuvo muy bien Deportes Puerto Montt en el primer lugar, con varias fechas en el primer lugar, pero que está tan solo a un punto de Deportes Puerto Montt la Unión Española, en el puesto 8 la Unión Española, puesto número 7 para Deportes Puerto Montt. Y Puerto Montt está a 6 puntos del puntero, que es a 9 puntos del puntero, que es Cobreloa, con 29 puntos. Tiene 23, sí. Puerto Montt a 6 puntos está frente a lo que es Cobreloa con 29, el puntero del campeonato. Ahí estamos entonces, el día viernes revisamos lo que va a ser la próxima fecha de este campeonato. Vamos con más informaciones. ¿Qué se jugó en el fútbol chileno? La Copa de la Liga.
1: Así es.
0: Con clasificado ya.
1: Porque, bueno, como tú decías, ya se terminó la fase de grupo de esta Copa de la Liga, teniendo el último partido el domingo a las 6 de la tarde, donde se enfrentó Deportes Limache y Everton, victoria para Everton por 1-0. A esa misma hora, en el estadio Codelco, el Teniente, se enfrentó Higgins contra Palestino, victoria por O'Higgins de 2-1, ya clasificado Higgins. Huachipato le ganó a Colo Colo, bueno, en esta fase de grupo ya se sabía que Coquimbo Unido ya estaba clasificado, y bueno, Huachipato se llevó los 3 puntos en el Cap de Acero, mientras que en el Estadio Nacional se repartieron puntos la Universidad de Chile versus Audax Italiano, empate 2-2, bueno, la U, por así decirlo, le amargó la tarde a Audax Italiano, dejándolo fuera de la Copa de la Liga. La Unión La Calera, victoria por 2-0 contra Deportes La Serena. Católica goleó a Cobresal por 5-1, victoria más que aplastante. Ñublense le ganó a la UDEC en el Estadio Bicentenario Nelson Oyarzún por 2-1, y Coquimbo Unido clasificó a la Copa de la Liga, a la siguiente fase de la Copa de la Liga, contra Deportes Concepción, llevándose una victoria por 2-1 en el Estel Roa Rebolledo.
0: Ahí estamos entonces los clasificados a la siguiente ya semifinal de este campeonato de la Copa de la Liga. Son tan solo 4 y que pertenecen a los primeros lugares de este campeonato.
1: Así es, que sería Coquimbo Unido, que se enfrentaría a las semifinales de la Copa de la Liga contra la Unión La Calera, y la siguiente llave es de O'Higgins contra Ñublense.
0: Ahí estamos entonces, puros equipos, bueno, algunos del norte y los otros de lo que es la zona central. Dos del norte y dos de la zona central van a jugar esta semifinal de este campeonato, donde quedaron eliminados los tres grandes del fútbol chileno: Católica, Colo-Colo y la U. ¿Vamos al Mundial? Vamos al Mundial. Se nos viene el Mundial de fútbol este jueves. Comienza jueves 11. No queda nada para el Mundial. Y revisamos lo que van a ser las primeras fechas. Bueno, el partido de inauguración del Mundial lo va a jugar México frente a Sudáfrica. Hay muchas canciones del Mundial. ¿Ah? ¿Por qué usted eligió la peor?
1: Nah.
0: Bueno, yo le digo no, yo he escuchado otras mejores. Bueno, pero vamos con el Mundial porque comienza el día jueves 11 de junio a las 3 de la tarde, partido de inauguración entre México y Sudáfrica. Esto es por el grupo A, además, ¿eh? El grupo A que lo conforma también Corea del Sur y Chequia o la República Checa, que se va a jugar el mismo día jueves 11 de junio a las 10 de la noche. Los partidos son a la tarde y en la noche, algunos a mediodía, tarde y noche. Algunos se juegan cuatro partidos por día. En este caso, la inauguración el día jueves, con tan solo dos partidos y los dos del grupo A: México-Sudáfrica a las 3 de la tarde y Corea del Sur frente a República Checa a las 10 de la noche. Vamos con los siguientes partidos el día viernes.
1: Sí, porque el día viernes se enfrenta Canadá versus Bosnia a las 3 de la tarde por el grupo B, mientras que en el grupo D se enfrentaría Estados Unidos contra Paraguay a las 9 de la noche.
0: Pasamos al día sábado por el grupo B, Qatar, debería estar Bolivia ya, Qatar jugó la repesca ahí, pero no le ganó a Bolivia. Qatar enfrenta a Suiza el día sábado a las 3 de la tarde por el grupo B, y el mismo sábado a las 6 de la tarde por el grupo C. Atención, debuta el primer, no es el primero, no, habíamos contado que el debutante de Latinoamérica o de esta parte del mundo es Paraguay el día viernes, pero debuta el segundo, Brasil, el día sábado a las 6 de la tarde frente a Marruecos. Tremendo partido, Marruecos que finalizó en el cuarto lugar del campeonato pasado, así que una gran selección, el día sábado a las 6 de la tarde. También el día sábado, pero a las 9 de la noche, Haití en el grupo C frente a Escocia. Son los tres partidos del día sábado.
1: Sí, porque y el día domingo ahí ya habría más partidos. Se enfrentaría Australia y Turquía por el grupo D a las 12 de la mañana, mientras que Alemania por el grupo E se enfrentaría a Curazao. Partidazo para Alemania. Partido más que interesante aquí en el grupo F, Países Bajos, contra Japón a las 4 de la tarde. Por el grupo E, Costa de Marfil se enfrentaría a Ecuador a las 7 de la tarde. Y por el grupo F también, Suecia-Túnez a las 10 de la noche.
0: Reiteramos, porque me di cuenta que no diste la hora de Alemania, porque aquí hay mucha colonia alemana acá en nuestro país. Tal vez quieran ver el partido. Juegan a las 1 de la tarde, a la hora del almuerzo, el día domingo, Alemania Curazao, que es una sorpresa para muchos, una sorpresa verlo jugar. Vamos a ver qué va a hacer frente a la poderosa Alemania. Vamos con el día lunes, porque se nos vienen los españoles. El lunes a las 12 del mediodía, España frente a Cabo Verde. Otro que queremos verlo en el Mundial, Cabo Verde. ¿Qué hace España frente a Cabo Verde? Vamos a ver qué pasa con ese partido. Por el grupo ese se me fue. El grupo H, luego Bélgica e Egipto a las 3 de la tarde, el día lunes también a las 3 de la tarde, por el grupo, ayúdeme usted, Bélgica, Egipto,
1: grupo G,
0: por el grupo G. El grupo H también va a jugar Arabia Saudita frente a Uruguay, ahí está el otro sudamericano, el día lunes a las 6 de la tarde, Arabia Saudita frente a Uruguay. Y el lunes cerrando los partidos, 4, Irán, Nueva Zelanda por el grupo G a las 9 de la noche.
1: Y el martes, bueno, partido más que interesante por el grupo I, Francia versus Senegal, país... Hay un enfrento de colonias incluso a las 3 de la tarde por el grupo I, también en el mismo grupo I, Irak es quien eliminó a Bolivia, en realidad aquí debería estar Bolivia.
0: Tiene toda la razón, no era Qatar.
1: Se enfrenta a Noruega a las 6 de la tarde por el grupo I, y por el grupo J debuta a Argentina en este mundial de en este Mundial 2026 contra Argelia a las 9 de la noche.
0: Dos curiosidades. Primero, Francia y Senegal no se deben insultar o se van a saber bien, porque Senegal también habla francés, así que se van a entender bastante bien. Y por la otra curiosidad, Argentina con Argelia, que los 12 países, las cuatro primeras letras son iguales, Arge. ¿Ah? Así que vamos a ver qué le va. Una curiosidad, dije curiosidad, no tiene nada que ver con el resultado. El día Argentina, que le vaya muy bien. También sabemos que hay muchos hinchas de Argentina aquí en nuestro país, así que bueno, nosotros tenemos que ser hinchas de alguien, porque no estamos en el Mundial, o vamos a ser hinchas de Chilevisión, que va a transmitir gran parte del Mundial también. Quedamos hasta ahí entonces con el día martes de este Mundial. Por ejemplo, algunos candidatos antes de comenzar el Mundial, Sebastián.
1: Bueno, en lo personal me gusta mucho lo que está haciendo Portugal y Francia, que son estas dos grandes potencias que tienen una forma de ataque única, la verdad. Increíblemente Portugal sigue siendo liderado por Cristiano Ronaldo y Francia con ese, que aún no se sabe, no se confirma de hecho muy bien cómo será ese tridente francés, si va a ser, porque hay varios que está dentro de esos, Cherki, Mbappé, Olise. Varios jugadores para destacar, Dembélé igual, así que ahí va a tener una difícil decisión el DT de Francia, y obviamente España, que siempre ha destacado en este tipo de mundiales, y más últimamente en los últimos 10 años, que ha logrado reunir un muy buen equipo.
0: Bueno, yo antes de decir algunos países que siempre van a estar ahí, mi favorito para mí es Brasil, Brasil. Eso no significa que pueda ser un buen mundial, pero mi favorito es Brasil. Esperemos que llegue a la final. Y quien tengo como finalista, viendo algunos partidos de selecciones, Alemania, España y Argentina, así de ese orden. Alemania, España y Argentina. Puede haber alguna sorpresa, como lo fue Marruecos en el mundial anterior. Puede aparecer algún africano que le cuesta mucho llegar a la última fase, pero puede aparecer Egipto, por ejemplo, que tiene una buena selección también, así que vamos a ver qué pasa. Y Portugal siempre va a ser candidato, pero
1: siempre le falta algo. Sí.
0: Puede ser el último año de selección
1: de Cristiano Ronaldo,
0: que le dé una sorpresa y una manito para que sea campeón mundial de selección. Le falta eso al gran Cristiano Ronaldo.

0: entonces, con lo que es el Mundial, comienza este jueves 11 de junio, partido de inauguración a las 3 de la tarde entre México y Sudáfrica. Vamos a ver qué pasa con uno de América Central, de la CONCACAF, y el representante de África. Bueno, ojalá que le vaya muy bien entonces también a los sudamericanos, ¿eh? Así que hay que hinchar por los sudamericanos también. Nos vamos, Sebastián, no sé si hay algo más que agregar.
1: No, nada. Bueno, como ya decíamos, desearle muy buena suerte. Si es que al tema de estar feliz por lo que han hecho Pennsylvania Junior, que ya está casi eliminado por la este regional ANFA, y bueno, desearle toda la suerte también a Baquedano en lo que le espera. Ojalá es que se prepare física y mentalmente al partido, que es bastante importante por el hecho de ser visita, y no sabemos cómo es la localidad de José Miguel Carrera en Purranque.
0: Le tengo fe a Baquedano porque ha hecho muy buenos partidos de visita.
1: Ha hecho muy buenos partidos de visita.
0: Pero ojo con eso también, ¿eh? Para la gente y los hinchas de Baquedano, transmisión de Radio Pangala Estación este fin de semana, así como lo hicimos con Pennsylvania Junior, que fuimos de visita, porque la idea es que puedan verlo desde acá, donde la gente que no puede ir a estos partidos por la lejanía. También va a pasar lo mismo con Baquedano, vamos a estar transmitiendo desde Purranque el partido de José Miguel Carrera frente a General Baquedano, para que toda la hinchada que no pueda participar e ir hasta Purranque lo vea a través de la señal de Radio Pangal, la estación, que por lo demás se ve muy bien a través de YouTube, ¿eh? Usted tiene internet, lo coloca en su televisión, busca en YouTube nomás, Radio Pangal, y va y busque los partidos que hay ahí, y va a aparecer el partido de José Miguel Carrera frente a General Baquedano, una de las alternativas que tiene usted. Si no, simplemente si anda trabajando, escúchale por Radio Pangal, la estación, a través de la señal 102.7. Con esa información nos vamos. Esto fue La Estación Deportiva. Nos reencontramos, Sebastián, el día viernes, pasadito a las 12:30 en La Estación Deportiva. Chao por mi parte.
1: También me despido. Que tengan una buena tarde.
0: Así es, chao.

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6: Hola, ¿qué tal? ¿Cómo están? Soy María Belén Araya y les doy la bienvenida a este informe de noticias donde hablaremos que la Comisión Revisora de Acusación Constitucional contra Grau queda con mayoría opositora. También sabremos que el fiscal nacional advierte pago de impuestos no legaliza la actividad de las casas de apuestas online. Abordaremos también que la oposición impulsa proyecto para prohibir embargo de sueldos depositados en cuentas bancarias.
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6: La presidenta de la Comisión de Gobierno Interior, Joana Pérez, anunció la citación del exdirector del Servicio Nacional de Migraciones, Luis Eduardo Taller, y el director del Registro Civil para esclarecer los antecedentes relacionados con la entrega errónea de residencias definitivas a personas refugiadas que se encontraban tramitando permisos temporales. Según explicó la parlamentaria, la instancia busca determinar qué ocurrió, cuál fue el alcance de la situación y qué medidas adoptaron las autoridades para corregirla.
7: Que esto es grave, necesitamos esclarecer, por eso que hemos invitado no solo al director del Registro Civil, sino también al entonces director de Migraciones, señor Taller, para que venga a exponer qué acciones tomó, qué responsabilidades también pudo perseguir en el uso de su cargo, porque creemos que no se puede jugar con la fe pública, con nuestra institucionalidad y contra una migración ordenada, regular y segura.
6: Pérez sostuvo que es necesario conocer todos los antecedentes y establecer eventuales responsabilidades por los hechos ocurridos durante los años 2024 y 2025. En ese contexto, el exdirector del Servicio Nacional de Migraciones, Luis Taller, se mostró dispuesto a asistir a la comisión.
8: Por supuesto que uno como exautoridad siempre está en disposición de asistir a las distintas comisiones, tanto de la Cámara como del Senado, para entregar información o perspectivas respecto de algún asunto de interés público. Respecto a la Comisión de Gobierno, aún no me ha llegado ninguna invitación formal para participar, y cuando llegue, según fecha y hora, coordinaremos con la Secretaría de la Comisión la posibilidad de asistencia, considerando los compromisos laborales que uno también tiene.
6: Finalmente, la presidenta de la comisión indicó que la investigación parlamentaria busca aclarar si existieron responsabilidades administrativas o problemas de coordinación entre organismos públicos que permitieron que la situación se prolongara durante varios meses.
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6: Parlamentarios del Partido Comunista, Frente Amplio, Partido Socialista, Partido de la Gente y Democracia Cristiana anunciaron el ingreso de un proyecto de ley denominado Sueldo Protegido, cuyo objetivo es garantizar que las remuneraciones mantengan su carácter inembargable, incluso cuando hayan sido depositadas en cuentas bancarias. La iniciativa surge luego de denuncias realizadas por deudores del crédito con aval del Estado, quienes acusaron que la Tesorería General de la República habría retenido la totalidad de los fondos disponibles en cuentas corrientes, cuentas vista y cuentas de ahorro para el cobro de obligaciones pendientes. Desde el Frente Amplio, la diputada Emilia Schneider cuestionó la política de cobro aplicada a los deudores del CAE y afirmó que el Estado debe entregar soluciones a quienes enfrentan dificultades para cumplir con esas obligaciones.
9: Las denuncias que han trascendido estos días son gravísimas, son inmorales. Por eso hemos insistido, la solución definitiva no es endurecer el CAE. La solución real al problema que viven las familias chilenas y de recaudación fiscal es terminar con estos créditos por estudiar, es condonar estas deudas y garantizar un mecanismo justo que vele por el derecho a la educación. Pero ante la necedad y la falta de empatía del gobierno y la ministra Arzola, que está completamente ausente en esta discusión, como diputados y diputadas no nos vamos a quedar de brazos cruzados.
6: En la misma línea, el diputado del PS, Juan Santana, cuestionó al Ejecutivo por permitir el embargo de cuentas bancarias y comparó la discusión con el problema de la evasión tributaria en el país.
10: Funciona nuestro país y particularmente este gobierno
5: como lo hemos dicho en otras ocasiones, como la ley del embudo. Ancho para los empresarios, restringido para los trabajadores. Y los mismos que decían hasta hace algunos años, con mi plata no, parece que con mi plata no cuando se trata de las AFPs, parece que con mi plata no cuando se trata de la ISAPRES, parece que con mi plata no cuando se trata de la grande industria. Pero parece que con mi plata sí cuando se trata de los trabajadores. Parece que con mi plata sí cuando se trata de las y los estudiantes de nuestro país.
6: La iniciativa deberá ahora iniciar su tramitación legislativa en la Cámara de Diputadas y Diputados.
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6: Cerca de 45 estudiantes fueron certificados como monitores antidrogas por la Fiscalía Regional de Aysén tras recibir formación sobre Ley 20.000, consumo de drogas y prevención comunitaria, junto a carabineros, salud y equipos especializados.
10: La región del Ñuble.
6: Ñuble habilitó un nuevo albergue y la ruta médica del Plan Protege Invierno con atención para personas en situación de calle. La región contará con 5 albergues y 3 rutas de apoyo durante la temporada.

0: El fiscal nacional Ángel Valencia advirtió que cobrar el IVA a las casas de apuestas online internacionales no vuelve lícita su actividad ilegal. Mientras Hacienda respaldó la recaudación del SII, la Contraloría dio un plazo de 10 días al organismo para justificar jurídicamente su polémica decisión. Carlos Maturana con el informe.
1: El fiscal nacional Ángel Valencia encendió el debate respecto a la regulación del juego virtual al advertir que la recaudación de tributos no blanquea una actividad ilícita. Las declaraciones apuntan directamente a la reciente resolución del Servicio de Impuestos Internos de autorizar e implementar el cobro del IVA a las plataformas de apuestas online. Desde la perspectiva de la Fiscalía, el pago de gravámenes a estas empresas no altera su estatus jurídico irregular en el territorio nacional. La crítica de Valencia se suma a los cuestionamientos transversales de parlamentarios y especialistas, quienes consideran contradictorio que el Estado chileno reciba beneficios económicos de un sector que opera al margen de la legislación vigente. Por su parte, el gobierno, a través del ministro de Hacienda Jorge Quirós, salió a respaldar la polémica decisión del ente tributario. El secretario de Estado argumentó que el rol del servicio consiste exclusivamente en velar porque se cobren y fiscalicen todos los impuestos posibles establecidos en el marco normativo. La controversia llegó hasta la Contraloría General de la República a emitir un oficio en el que otorga un plazo de 10 días al servicio para que justifique las atribuciones normativas empleadas en esta resolución.
0: La Cámara de Diputadas y Diputados realizó el sorteo que definió a los integrantes de la comisión encargada de revisar la acusación constitucional presentada contra el exministro de Hacienda Nicolás Grau. La instancia quedó conformada por 5 parlamentarios con mayoría de representantes de oposición. Los diputados designados fueron Carlos Bianchi, Marcela Hernando, Alejandro Bernales, Luis Sánchez y Joana Pérez. El sorteo se efectuó excluyendo a los 12 parlamentarios que firmaron el libelo acusatorio. La comisión deberá analizar los antecedentes de la acusación, que sostiene que durante la gestión de Grau se habrían vulnerado deberes constitucionales y legales relacionadas con la conducción de las finanzas públicas y las proyecciones fiscales. De acuerdo con los plazos establecidos, el exministro deberá ser notificado dentro de los próximos días y tendrá un plazo para presentar su defensa. Posteriormente, la comisión contará con 6 días para estudiar el caso y emitir un informe que será revisado por la sala.
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0: Pescadores de la Bahía Narau recurrieron a Contraloría por retrasos en una planta procesadora de alimentos. Acusan al municipio de obstaculizar permisos clave para un proyecto que busca agregar valor a la pesca artesanal y generar empleo local. Hasta acá dejamos el resumen de noticias. Nos volvemos a encontrar en una próxima edición. Que estén muy bien.
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1: 14 horas, 58 minutos.
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2: Son las 16 horas.
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3: 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Vamos a ver a quién tiro huesito en este día. 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Quiero invitar a que usted salga de la duda, a que me pregunte la enfermedad que sufre, el problema que tiene, la tristeza que llora. ¿Por qué tanto fracaso? ¿Por qué no hay suerte? ¿Por qué no hay amor? ¿Por qué no hay salud? Nombre, fecha, nacimiento, yo le tiro huesito, le hablo con corazón. 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
4: Celso.
3: Amigo Celso, bienvenido a la programa La Mensaje. ¿De dónde se comunica?
4: De Santiago.
3: Gracias a la gente linda. Dame la fecha de nacimiento, por favor, amigo Celso.
4: 19-02-1985.
3: ¿Sí? Vamos a mirar, huesito. Ponga la mente, la corazón a lo que está pasando. Sanay, cura y la malay. Sanay, cura y la malara. Sanay, cura y la contoyonaira. Pirca, guareya, guachichamú. Jatapira, mira lo que me está marcando, amigo Celso. Eres una persona trabajador, emprendedor y luchador de la vida. Harto lo que ha luchado, por eso se siente cansado, agotado y a veces le llega depresión. A veces le llega esa tristeza, ese aburrimiento y esa impotencia porque no ha podido hacer lo que ha querido en la vida. Está con un hogar, con una familia bella. Está al lado de una buena mujer. Es bonito el hogar que tiene. Y al lado de buenos hijos, pero no ha podido prosperar. No ha podido salir adelante como ha querido. Y especialmente la parte económica y laboral ha sido muy cruzada en la vida suya.
4: Sí.
3: ¿Es verdad o es mentira?
4: Es verdad.
3: Y ha buscado ayuda porque usted es persona que le gusta ayudarse. Es persona que busca salud, que cree en Dios, que pide porque es creyente.
4: Sí.
3: Pero no se explica por qué no avanza. ¿Por qué no avanza? Hay una mala suerte ya un tiempo atrás. ¿Cuánto hace que usted ha visto esa mala suerte? ¿Cuántos años? Sí. Porque esto no es meses, es años que viene así como embajada.
4: Sí, 2 años más o menos.
3: Y le voy a decir, su suerte es bonita, está marchita o se la han marchitado. Porque hay envidias. Y usted se pregunta a veces, ¿qué me podrán envidiar? ¿Sabe qué le envidian? Que tiene un hogar de Dios. Que tiene hijos. Que lucha por una familia. Y usted, hermano mío, ha visto esa mala suerte desde este año pasado y ha comenzado por cosas malas. Aquí hay daños, aquí hay alumbramientos, su suerte se la tienen marchitada. Usted ya sabía, ¿verdad?
4: Bueno, tenía dudas, por eso lo escribí.
3: Yo le voy a pedir un favor, alísteme una velita blanca, alísteme un vaso liso, porque quiero, primero quiero mirar de dónde vienen estas cosas y poderlas retirar. Le voy a enseñar dos oraciones fuertes y le voy a tomar todos los datos para enviarle el paquete Putumayo. Quiero que lo reciba. Hay que darse cuenta quién es el que está al lado de uno, quién es el verdadero amigo, porque usted ha tenido alrededor suyo mucha envidia y personas que han pisado su casa le han pagado con malos tratos, con traiciones, con engaños. Alísteme el vasito con agua, hermano Celso, porque yo le devuelvo el llamado en un rato más. ¿Usted me recibe el paquete Putumayo?
4: Sí.
3: Se lo regalo con cariño. ¿Le hablé con verdad o le mentí en algo?
4: No, verdad.
3: Yo le agradezco la confianza que nos brinda y lo voy a invitar a recibir estos elementos de cura. Un abrazo. Que Dios me le bendiga.
4: Gracias.
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0: 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Vamos a ver a quién tiro huesito en esta persona que me llama. ¡Aló! Deme su nombre.
1: Con Doris.
0: Doris, gracias, gracias. Dame la fecha de nacimiento tuya, Doris.
1: 13 de agosto del 75.
0: Ponga la mente, la corazón, esa pregunta seria. Pregúnteme de lo que es su hogar. No me diga nada. En su mente y en su corazón. Lo que es su hogar, su familia, lo que es la vida suya. ¿Correcto? Vamos a mirar.
1: Sí.
0: Guajidra, guajidra, guajidra. Dime trance, transebunde, gravetati, malish. Piachi, guarella. Amiga Doris, escucharame muy bien. Es una mujer fuerte y luchadora, muy trabajadora, como la gente allá de su tierra. Trabajadores que tienen el sueño siempre de salir adelante. Está al lado de un buen hombre. Este huesito me está mostrando una unión que luchan juntos, a la par. Pero él se está quedando un poquito atrás. No por flojo, no porque quiera, es por su salud que se le está quedando atrás también. ¿Cómo llama a su parejita?
1: José.
0: ¿Y qué edad tiene José?
1: 56.
0: Y le veo enfermedades de persona grande. Yo estoy viendo acá a su hogar. Estoy viendo a una mujer decaída de espíritu y muy triste. Y al lado, un hombre enfermo. Pero ustedes dos se quieren mucho, ya han luchado. ¿Cuánto tiempo llevan?
1: 10.
0: 10 años.
1: 10 años.
0: Y hay un amor tan fuerte y hay una energía como si llevaran 30, 40 años. El buen hombre al lado suyo. Y le voy a decir, mamá linda, que los tienen envidiados, que los tienen amarrados y que están impedidos para salir adelante. Están impedidos.
1: Así es.
0: Han venido para atrás varios tiempos. ¿Cuánto llevan en este país?
1: 15.
0: 15 años.
1: Sí.
0: Y le voy a decir, mamá, que lo que han podido, usted lo que ha podido lograr en los 15 años es poquito. Y lo que han hecho en los 10 años de unión también no compensa tanto esfuerzo, tanta lucha y trabajo.
1: Así es.
0: El dinero se hace sal y agua, el dinero no rinde, la estabilidad laboral y económica no la hay. Y puede que te vaya bien del año 1 o 2 meses y 10 años de austeridad. ¿Es verdad o es mentira lo que le estoy hablando?
1: Es verdad.
0: Aquí hay cosas negativas que tú arrastras del pasado. Desde antes de salir de tus tierras, su suerte se la han malogrado. Usted ha sido una mujer que ha luchado por salir adelante, por tener hogar, familia. Y por su familia es que usted se encuentra viviendo por acá tantos años. ¿Es verdad o es mentira?
1: Es verdad.
0: ¿Qué hay que hacer, Doris? Mirar de dónde vienen estos daños. Esa gente mala, encomendarla a Dios, poner un escudo, una barrera de protección y limpiar la mugre que haya. Porque hay que comenzar una nueva vida en el escombro del pasado. Lo que el pasado ha traído son experiencias para un mejor vivir. Y usted, si logra romper estas cadenas negativas que le amarran al fracaso, a la tristeza, va a prosperar al lado de ese hombre bueno. Porque José es un hombre bueno, tiene un genio fuerte y un poco temperamental, pero es noble de corazón. ¿Es verdad o es mentira?
1: Es verdad.
0: Alísteme un vasito con agua. Le devuelvo el llamado en un rato más. Quiero regalarle el paquete Putumayo y mostrarle con hechos por qué es que le ha ido tan mal. Aquí hay daños que tienes que darte de cuenta. Un abrazo.
1: Perfecto.
0: Gracias por el minuto de su tiempo y por haberme escuchado.
1: Muchas gracias a usted.
0: Bendición.
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6: Son las 17 horas.
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2: Son las 18 horas.
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Bienvenidos a un nuevo especial. Hoy te presentamos aquí en Pangal FM, la estación, la música del cantante venezolano Ricardo Montaner.

Y bien amigos, llegamos al final de este especial con algunos de los éxitos del destacado cantante Ricardo Montaner. Será hasta la próxima.

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3: Son las 19 horas.
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1: Son las 20 horas.
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